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Señoras, señores, amigos, amigas, ¿cómo les va? Bienvenidos, muy pero muy buenos días. Aquí estamos, aquí nos quedamos con todos ustedes hasta las 8 de la mañana. ¿Qué pasó? ¿Me desactivó, Chiche? ¿Que no salimos? Pero qué cosa bárbara. Ahí está, ahí está, ahí aparecimos en la pantalla. Se había tildado la cámara, la ¿qué es? Una cassette, más o menos, ¿no? Qué bárbaro. ¿Cómo andan? El placer enorme de saludarlos, de darles la bienvenida, de estar comenzando un nuevo programa. Las 7 de la mañana, 3 minutos, estamos en vivo. Estamos en invierno, ahora sí, oficialmente en invierno, y se siente. No por la helada, sino por el vientito. Mamá, ¿eh? Mamadera negra, dijera. Está tremendo, tremendo, realmente un viento helado. Anoche venía viajando tarde y me marcaba 2 grados en la camioneta de temperatura, hasta que en un momento dijo nivel de congelamiento y bueno, y de ahí para abajo no sé dónde quedó, pero realmente muy, pero muy fresco. La temperatura actual en estos momentos 2 grados 5, la humedad del 82%, la presión 1019.6 en hectopascales, el viento del oeste hasta 15 kilómetros en la hora. Ahí está el protagonista. No damos la sensación térmica, pero eso indica que alta humedad, baja temperatura, alto viento y, claro, viste, te congela todo. Bueno, acá estamos y nos vamos a quedar hasta las 8 de la mañana con toda la actualidad y la información. Hoy día de columnistas, soy Carlos Bodanza, hoy Pablo Adriani y hoy además vamos a estar hablando de fertilización en trigo, por el aumento de costos. Y cómo por ahí reducir y armar una estrategia que sea un poco mejor en relación a lo que tradicionalmente se hace, conjuntamente también con cultivos de servicios. Así que una nota más que interesante que vamos a estar compartiendo en el día de hoy. Sin mucho más preámbulos y esperando que haya... ¿Pasó bien el Día del Padre usted, señor operador? Espectacular. ¿Hicieron un asadito o algo? ¿No? ¿Lo hizo usted? Y bueno, está bien, está bien. Había que homenajear a Hugo también, por supuesto. Así que sí, a mí me hicieron uno. ¡Oh! ¡Qué asadito nos hicimos ayer! No, no, no, no. Aparte, vio, cuando la carne es ajena es más rico todavía. ¡Qué bárbaro! No, no, si yerno como el mío, no, no va a encontrar en cualquier lugar, chiche. No, no, eso quédese tranquilo. Inigualable. No, no hay ni uno igual. Así que no, la hemos pasado realmente muy, pero muy bien. Viajamos muy tarde, llegamos anoche, pero acá estamos, firme y despiertos. Así que, y hoy más que nunca con la celeste y blanca, ¿eh? ¡Epa, epa, epa! ¡Vamos, vamos, vamos! Bueno,

0: Hablando de vamos, métale.
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0: Muy bien, señoras y señores, nos vamos a meter con la información y con la actualidad de los mercados, como lo hacemos habitualmente. Los valores del disponible, valores orientativos para lo que fue el cierre del pasado día viernes, donde, por ejemplo, el trigo en Bahía Blanca pagó $205, al igual que en Quequén, en tanto que en Pigüé pagó 280.000 pesos y en el puerto de Rosario 295.600. La cebada, la forrajera, $195 en Bahía Blanca y en Necochea. El maíz Bahía, $185. Quequén, $178. En Rosario, $259.600. La soja Bahía Blanca, $307. En el puerto de Rosario pagó $465.000. El girasol para Bahía Blanca, $380, Deró, $400 por tonelada y en el puerto de Rosario, $648.900.
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0: Muy bien, vamos a repasar brevemente lo que ocurrió el pasado día viernes en el mercado, donde se comercializaron casi 5.000 cabezas, con un acumulado escaso durante la semana. Podemos mencionar que el novillo liviano se pagó hasta 4.650, mediano, entre pesado y pesado, en el orden de los 4.500 pesos. El novillito liviano hasta los 5.400, máximo para el liviano, 4.980 para el pesado, el renglón de la vaquillona hasta 5.470 en la liviana, 5.470 en la liviana, 4.580 el máximo para la pesada. La vaca con un piso de 2.000 pesos para la conserva inferior, hasta 2.500 la conserva buena, la regular hasta los 3.000, la buena especial hasta los 4.000 pesos. Los toros de 2.400 a 3.400 pesos. El índice de novillo sugerido para arrendamientos rurales, 4.303,63. En tanto, hoy no hay ingresos en el mercado por el momento y para mañana ya hay en condiciones de ingresar con su respectivo DTE 3.277 cabezas.
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2: Títulos que tienen que ver con la economía. La advertencia del JP Morgan a Milei. ¿Por qué el 2027 será la gran prueba para la economía argentina? En tanto, el presidente de la Nación pone en funciones a Ravier y relanza la comunicación del gobierno en medio de las críticas a Adorni. Por su parte,

0: Argentina. En tanto, el presidente de la Nación pone en funciones a Ravier y relanza la comunicación del gobierno en medio de las críticas a Adorni. Por su parte, las ventas por el Día del Padre volvieron a caer y acumulan 4 años consecutivos a la baja. Las rutas el fin de semana fueron caóticas en este sentido. Dicho esto, vamos a los números que tienen que ver con el viernes. El dólar oficial, 1.430 para la compra, 1.480 para la venta. El blue, 1.460 para la compra, 1.480 para la venta. El Merval, el 1.3% abajo. El riesgo país sin variantes, 429 puntos.
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0: 7 de la mañana, 17 minutos en todo el territorio de la República Argentina. Seguimos en vivo a través de nuestra red de emisoras, a más de 60 radios que nos multiplican cada jornada. Seguimos en vivo a través de nuestra aplicación para celulares en Google Play y en Play Store, a través de nuestra página web y, por supuesto, a través de nuestro canal de YouTube, que como siempre les decimos, se pueden suscribir, pueden ser parte de nuestro canal en la dirección youtube.com/campototal. Allí estamos en vivo, programa 5241 de Campo Total. Ahí tenemos algunos mensajes de nuestra audiencia que en un rato nada más vamos a estar compartiendo con ustedes, pero ahora nos vamos a meter con una nota más que interesante, teniendo en cuenta, ¿no?, la campaña de FINA que está iniciada, muchos cosechando en estos últimos días, una ventana importante que el clima ha permitido para el avance no solamente de la cosecha gruesa, aquellos lotes más retrasados, sino también para la siembra de FINA. Y a la hora de la siembra hay un tema que, bueno, sin dudas influye mucho, que tiene que ver con la fertilización, que tiene que ver con un aumento de costos, ¿no?, por el contexto internacional. Y el ingeniero Martín Zamora, de la Chacra de Barro, nos da algunos detalles que tiene que ver con la estrategia de la combinación, no solamente del nitrógeno con azufre, sino también con zinc y algunos cultivos de servicio. Lo escuchamos al ingeniero Martín Zamora.
1: Dada la situación, digamos, global que hoy tenemos de el aumento de costos, básicamente por la invasión a Irán y demás, eso hizo que se dispararan los costos del petróleo, los costos del gas y, por supuesto, los costos de los fertilizantes, que en Argentina le pega muy de lleno por cómo es la producción actual, ¿no? Que es toda pensada desde la necesidad de uso de fertilizantes. Claramente el productor de acá es bastante conservacionista y trata de usar razonablemente los fertilizantes, pero bueno, la campaña pasada se presentó justamente como una campaña excepcional, donde hubo muy buenos rendimientos, que el productor obviamente no preparó los cultivos, digamos, desde el punto de vista de la fertilización para esos rendimientos. Entonces sí se obtuvieron esos buenos rendimientos, pero bueno, al no haber fertilizado para esos rendimientos, bueno, después hizo que haya caído un poco la calidad de lo que se cosechó, ¿no? La proteína y demás. En esta campaña, lo que se presenta actualmente es esta situación de un aumento de los fertilizantes de alrededor de un 50% con respecto al año pasado. Impacta más sobre

0: sobre la urea, digamos, sobre el nitrógeno, ¿no? Y eso hace que hoy hay que repensar y rever el tema de qué estrategias voy a usar de fertilización para los cultivos de la actual campaña, porque creció mucho el costo de esos fertilizantes y el costo o el valor del trigo a nivel internacional se mantiene en los niveles del año pasado. Entonces, eso hizo que necesite más kilos de trigo para comprar el fertilizante para este año. Entonces, ¿qué es lo que analizamos en la presentación? Es que no solamente hay que pensar en una fertilización con respecto al nitrógeno, sino hay que pensar también que hoy están siendo limitantes para la producción otros nutrientes, como el azufre y el zinc, que desde hace muchos años estamos evaluando, y donde vemos que cada vez la respuesta a estos nutrientes, digamos, aparte del nitrógeno, se está dando en la zona. Entonces, la combinación de nitrógeno con azufre y con zinc en los cultivos mejora mucho más la eficiencia de uso del nitrógeno. Entonces, eso hace que no tenga que usar tanto nitrógeno. Vamos, es preferible usar un poco menos de nitrógeno, pero con usando la combinación con azufre y zinc, da mejores respuestas, tanto en rendimiento como en calidad, y en años malos y en años buenos, años malos y años buenos con respecto a pensar, digamos, el ciclo de cultivo y las lluvias ocurridas durante ese ciclo, ¿no? Entonces, un año de pocas lluvias es un año de baja respuesta, y un año de altas lluvias, un año de buena respuesta a la fertilización, pero como te decía, es la combinación de nitrógeno, azufre y zinc da muchos mejores resultados, tanto en respuestas de rendimiento como en calidad, y tanto eso se da tanto en años húmedos como en años secos. Entonces, siempre hay que pensar, hoy ya hace varios años que lo estamos haciendo, pero hay que pensar cuando se toman las decisiones sobre los cultivos, justamente de pensar en esta combinación de nutrientes. Pensando un poco las estrategias, es que se pueden conseguir, nosotros lo hemos medido en la chacra, en suelos de productores de la zona, es cuánto es el aporte de un cultivo de vid, un cultivo leguminosa, aporta, digamos, a la base, digamos, de nitrógeno que puede ofertar un suelo. Con eso siempre vamos a disminuir el uso de fertilizante, pero aporte una vid, un cultivo de cobertura, aporta a otras cuestiones, como puede ser mejora la porosidad del suelo, los canales, los macroporos, la infiltración de agua de lluvia, el contenido de materia orgánica, que son todas cuestiones muy relevantes que hacen a la fertilidad del suelo, digamos, ¿no? La fertilidad natural de un suelo, que cuando tenemos un suelo fértil, claramente necesita menos uso de insumos químicos, digamos, y eso hace que, mantener un suelo sano, un suelo con buena fertilidad natural, pensando en estas estrategias que estamos hablando, necesite menos aporte del nitrógeno de fertilizantes, que es lo que hoy es caro.
1: La nota y los conceptos del ingeniero Martín Zamora, de la Chacra Experimental Integrada de Barro, que, bueno, daba algunos detalles acerca de cómo armar la estrategia para la utilización de menos nitrógeno y utilizar la combinación del nitrógeno, azufre y zinc, conjuntamente con los cultivos de servicio, como una alternativa para ir mejorando y ser más eficiente y a su vez también reduciendo costos. Las 7 de la mañana, 24 minutos en todo el país. Ya volvemos.
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9: 7 de la mañana, 29 minutos en todo el territorio de la República Argentina. Varias noticias, nuevas de actualidad importantes, como por ejemplo la agenda que tuvieron las entidades rurales del sudeste de la provincia de Buenos Aires durante el día viernes en los pagos de San Cayetano y otras tantas noticias importantes están en www.campototalweb.com. .com.ar, allí podrán encontrar no solamente las noticias, sino las columnas, los programas completos y el calendario de todos los remates que se vienen. En cuanto a calendario, ustedes saben, hoy es lunes, arranque de semana, y como siempre tenemos la oportunidad de compartir la columna del señor Carlos Bodanza, analizando la semana ganadera, este espacio de cada semana, con el análisis y la pluma de Carlos Bodanza.
10: Muy buenos días, repaso una semana ganadera que estuvo una vez más marcada por la estabilidad de los valores, con una retención que se va notando en muchas categorías, con un ingreso de consumo que está acotado, pero que sin embargo alcanza perfectamente para satisfacer una demanda que tracciona lo justo y necesario. Semana pleno, si bien es cierto que hubo algunas lluvias en algunos puntos de las zonas ganaderas, con jueves incluido de haciendas especiales, Cañuelas no llegó a los 20.000 vacunos. Allí nomás, con 19.000 monedas, sostuvo toda la semana algunos valores para haciendas muy puntuales, pero el resto sin demasiados cambios. Sí, se nota poco a poco que no hay grandes pedidos por vaca china, la vaca que va al campo le llega el invierno y tampoco es una categoría atractiva, y salvo lo que es vaca de consumo para mostrador y el toro, que irá seguramente para industria, todo lo que tiene que ver con haciendas a faena está muy pero muy estable. Lo que es invernada, se marca fuerte la retención para cría. La ternera sale

0: en cuentagotas si los valores escalan fuerte cuando hay lotes claramente para el criador. Allí se pueden ver buenos valores, vaquillona de 230, 240 cercanas a los 6.000 y alguna ternerona de 200 kilos que se escapa a los 7.000 pesos. Esto es muy puntual. Si no, hay que hablar de una ternera que llega a lo sumo a los 5.500 pesos. El macho, misma tónica, hay 6.200, hay 6.500 en los mejores casos y los lotes especiales con plazo van a 6.800 y muy puntual en 7.000 pesos. Se ven cada vez más actuaciones de los bancos, de hecho esta semana el Provincia sale con tasas del 2% para Haciendas y lo que tanto se reclamó en una producción que es a largo plazo y es el crédito, parece comenzar a tomar forma y será seguramente un ingrediente para que algunos negocios cambien sus números. Donde hay números positivos es en la faena de hembras. En un informe publicado por el Rosgan cayó un 9% la faena de esta categoría. Y con respecto a la faena total está en un 47,5, es decir, si bien está por encima del 2025, es un número inferior a otros cercanos al 50% que ha tenido en momentos de plena liquidación. Y dentro de todos estos datos, el peso con el que llega la vaca faena es claramente superior a lo de los últimos años, que andaba por los 2.10, 2.17. Peso promedio de la res con hueso se ubicó cerca de los 238 kilos. Lo que marca claramente la mejora en los campos, en el manejo y en el negocio. El invierno ya es una realidad, pero también lo es el hecho de que a partir de ahora se alargan los días, se mira la primavera, comienzan a programarse los partos y posteriores servicios, y la maquinaria ganadera llega a este momento con toda la positividad posible, en un mercado estable, sincerado, y con todas las expectativas para que clima, valores, exportación y consumo hagan el equipo que siempre se espera, en tiempos donde la ganadería al fin está en el frente de la vidriera.
1: La columna de Carlos Bodanza analizando la semana ganadera, dándonos detalles y su visión con su pluma de qué es lo que ocurrió la semana pasada y bueno, y también un poco el panorama de lo que va a estar ocurriendo durante esta semana, mencionando estos remates importantes que se estarán concretando, dos de ellos, por ejemplo, en Bahía Blanca, y remates de reproductores el próximo día viernes y sábado. 7:33, 2983-56-1299, línea de mensajes.
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1: Mensaje de la audiencia, Mari Mendizábal desde Rauch. Muy buenos días, Damián. Buen lunes para todos. Lo mismo, Mari, para usted. Mauricio Caín, muy buen día. Fresca la pieza, dice. Buena semana, buena columna la del doctor el jueves. Por acá también nos escribe Eduardo Guizueta. Buen día, Damián. Buen comienzo de semana y del invierno. Buen programa, saludos para todos. Hoy gran partido grande, dice Ale Clatterback desde las 14. Y pregunta, ¿cómo pasaron el Día del Padre? En la cartelera, señores y señores, a agendar. Para este día viernes, Rústicos Premium 2026 desde Tandil con 50 toros y 400 vientres de la mano de Alfredo S. Mondino y Sergio Muchategui, en tanto que también el viernes, en sus instalaciones en Pringles, Compañía La Legua, 150 toros, 350 vientres a la venta.
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2: Siete de la mañana, 41 minutos en todo el territorio de la República Argentina. La temperatura ahora 4 grados 1 por acá por la República, 82 el porcentual de la humedad, 1019.8 en hectopascales la presión, el viento a 16 kilómetros en la hora. Junto con la de ayer, hoy debe ser la jornada con menos cantidad de luz solar diaria, así que a partir de estos días ya comienza a alargarse el ciclo o la cantidad de horas de sol durante el día. Pero nos vamos a meter ahora en otro de los segmentos muy esperados de cada semana para el clima. Dejémoslo a Leo de Benedictis para cuestiones relacionadas a los commodities, a la agroindustria y al mercado de cereales y oleaginosas. Al número uno, zapatero a su zapato, decía mi abuela. Le vamos a dar la bienvenida a Pablito Adriani. Gustazo, Pablo, buen día, ¿cómo estás?
3: Buen día, Damián, ¿cómo estás? ¿Bien?
2: Bueno, muy bien, esperando, ansioso, la charla del día de hoy. Sobre todo los productores, yo siempre digo, ¿no? Expectantes de tener a disposición un análisis del contexto actual. Y bueno, y no solamente lo que está pasando, sino un poco también lo que se viene, ¿no?
3: Sí, yo te diría fundamentalmente lo que se viene, porque lo que está pasando, el productor lo sigue todos los días con sus agentes comerciales, corredores, acopiadores, cierres de mercado. Eso ya no es noticia. Yo fundamentalmente, y vos me conocés muy bien, me he estado especializando en análisis de la coyuntura y en este caso, próximo semestre, en Argentina y en el mundo, como una forma de mostrar a los oyentes cuáles son los principales factores y variables que van a impactar en los mercados. Entonces, decime vos, para que quede claro que estamos en vivo y no está preparado, ¿con qué producto querés empezar?
2: ¡Qué grande, Pablo! Nada, número uno, sin dudas, la deja así de chiquitita, y eso que no nos está mostrando la cámara ahora cada lunes. Me parece que con la estrella de estos últimos tiempos, Pablito, ¿debiéramos empezar con el girasol o no?
3: Sí, por más que uno sea reiterativo, creo que es importante destacar el boom del girasol en el mundo y en la Argentina, en donde no hay ninguna duda, un comentario de línea muy cortito, que yo lo llamo el juego de las diferencias, el motivo por el cual el girasol viene creciendo muy fuerte en Argentina y en el mundo, y la soja no, muy cortito. Retenciones al girasol 4%, retenciones al complejo soja 21%, no decimos más nada.
2: No, ya está.
3: Por eso aprovechó Argentina un crecimiento de la demanda mundial de girasol y se ha convertido en nuestro país en el primer exportador mundial de girasol grano. 1.100.000 toneladas registradas esta campaña. ¿Quiénes compran el girasol como grano? Y lo están comprando Bulgaria, Turquía, España, Egipto, y cada uno de estos países tiene un porqué. En el caso de Bulgaria, que es el primer importador de Argentina de semillas de girasol, girasol grano, tiene una situación muy particular. Bulgaria abastece de girasol de alta calidad para fines alimenticios a Europa. Entonces, ¿qué hace Bulgaria? Le exporta a Europa el girasol de alta calidad para distintos usos comestibles con mayor valor agregado. Y importa de Argentina, volúmenes muy grandes, el girasol para procesar y después exportar el aceite. Hay distintos factores. En el caso de una empresa ucraniana muy importante, que se llama Kernel. Kernel es asediada semana a semana por el bombardeo de Rusia a sus instalaciones de producción de aceite, y se levanta y arregla lo que le han los daños que han producido estas incursiones con drones y todo lo que ya conocemos. Entonces, Kernel, ¿qué hizo como estrategia? Y Kernel hizo un convenio para exportar aceite crudo a Europa, a los Países Bajos, una vez que el aceite de girasol está en el destino, Países Bajos, hizo un convenio con una refinadora de girasol, refinan el girasol y lo venden en botellita a toda Europa. O sea que cada empresa, cada país tiene su estrategia distinta que se va acomodando a la realidad. Pero en el fondo lo que está pasando, Damián, es que hay un crecimiento de la demanda mundial de girasol en su conjunto, en donde hay algo que no se puede discutir. Rusia, primer exportador mundial de aceite de girasol con 5 millones de toneladas. Ucrania, segundo exportador mundial con 4.100.000. Europa, tercer exportador mundial con 3 millones. Argentina, cuarto exportador mundial con 1.500.000 de toneladas de aceite de girasol. Pero viendo este conjunto de los cuatro principales países productores y exportadores de aceite de girasol, la pregunta es, ¿qué país tiene más potencial de incrementar su producción y sus exportaciones? Y es Argentina, porque tanto Rusia como Ucrania, ¿sí?, tienen las superficies al máximo, y Argentina tiene para seguir creciendo. Prueba de ello es el anuncio que hizo Dreyfus de invertir 400 millones de dólares
2: en Bahía Blanca,
3: en una planta en Bahía Blanca, tanto para producir aceite de soja o aceite de girasol. Esa inversión ya te está mostrando para dónde va el futuro. Si una empresa como Dreyfus, que te va a producir 4.000 toneladas por día de molienda de girasol, que va a ser la más grande de Argentina, ya te va a producir, no en lo inmediato, porque eso hay que ver, que empieza a construir en el fin del 2026, por esta operativa a fin del 2027, 2028. Lo importante es el mensaje que está tirando esta empresa. O sea, hay una demanda insatisfecha a futuro, y esto va a cambiar las reglas de juego internas en Argentina con respecto al precio del girasol en procedencia, que hemos visto este año que se ha mantenido en forma muy firme, desde el comienzo de la cosecha en octubre, noviembre del 2025, hasta fin de la cosecha en enero en el sudeste, sudoeste de la provincia de Buenos Aires. O sea, vos fíjate que estos indicadores hay que tenerlos muy en cuenta, porque te está marcando el futuro. Mientras tanto, el mercado sigue firme, no está subiendo tan fuerte el precio del girasol ahora. Es como que llegó una estabilización, viste, de $400 en la zona de Upriver, 380 más el plus en la procedencia del sudeste y provincia de Buenos Aires, pero no baja. Entonces, acá la pregunta del millón es, con una cosecha de girasol, 26-27, de 8 millones de toneladas en Argentina, como está proyectando el USDA, esto es una ganancia de superficie de 500.000 hectáreas, más o menos. Si el mercado va a quebrar esta tendencia alcista. Por el momento, yo veo que el girasol va a seguir teniendo demanda, y lo que suceda con la cosecha nueva, y se sabrá en octubre, noviembre de este año, a ver cómo evolucionan las siembras y los cultivos, ¿no?, previamente. Pero hay que estar atento, que el productor, si vende hoy, está vendiendo los máximos del año. Y otro tema que no es menor, la oferta de girasol, tanto para los exportadores de granos como para las aceiteras, es muy baja. La oferta diaria o la semanal es muy poco, el volumen que el productor vende. Requiere, la exportación de grano necesita 400.000 toneladas de semilla, ¿sí?, para cumplir con su compromiso de declaraciones juradas. 400.000 toneladas a 40.000 toneladas por semana, ¿sí? Estás hablando que te hacen falta 10 semanas. 10 semanas son 2 meses y medio, para redondear un poquito. O sea que tenemos un julio, agosto y mitad de septiembre con una demanda asegurada y un precio entonado. El que está más complicado es el aceitero de girasol, que tiene compradas 3 millones de toneladas y requiere todavía 2 millones de toneladas más para comprar. Entonces, esa demanda que está insatisfecha y que se necesita es la que te va a sostener los precios del girasol viejo. O sea, esto es un poco el resumen del girasol. No hay que quedarse tampoco tranquilo, que no va a pasar nada. Yo creo que siguiendo esta columna semana a semana se van a enterar cuando venga alguna posibilidad de cambio en la tendencia del mercado.
2: Bien, Pablito, nos quedan 3 minutos. ¿Por dónde querés ir? ¿Por soja, por trigo? Ahora te la dejo elección a vos.
3: Y yo creo que por una cuestión de producto regional en toda tu zona de influencia, si bien llegas a varias localidades más, se puede hacer un cortito de trigo. En el caso del trigo, lo que está pasando es que la exportación ya tiene cubierto el 80% del saldo exportable. A los molinos se les escapó la tortuga. Fue tal la exigencia de los molinos que tengo que comprar el trigo con tal porcentaje de gluten, que tiene que ligar, que tiene que tener aptitud panadera, que los productores optaron por venderle toda la exportación, trigo grado 2 o mejor, sin complicarse con la entrega. Entonces los molinos se dieron cuenta que exigieron demasiado. Claro. Ahora están pagando mucho más los molinos. Creo que las exigencias deberían ser más flexibles, me parece. Pero esa es la gran demanda que queda por trigo. O sea, el precio del trigo está en baja desde el punto de vista de lo que era hace 2 meses. Recordemos que el trigo en enero llegó a estar a $232 para enero del 27. Ahora están 217, 216, una baja en las posiciones futuras, justamente porque hay una gran oferta, no escondida, sino el productor se la quiere vender a la exportación y no a los molinos. Entonces posiblemente la firmeza del trigo venga por el lado de lo que están pagando los molinos. Los exportadores ya están hechos, le queda poco trigo, pero en una oferta más tan grande que hay, es el impacto bajista que está produciendo en los futuros. Además, las condiciones de trigo de Europa, que habían estado complicadas por problemas de sequía y caída de rendimientos, en los últimos dos o tres semanas se revirtió con la lluvia que hubo en Europa, y los trigos europeos están mejorando su performance. Ese es otro factor bajista para el mercado mundial.
2: Bien, perfecto, Pablito. Impecable, como siempre. La vamos a seguir la semana que viene, o como siempre, por cualquier novedad que ocurra en el mercado, estamos alerta para contactarte, y por supuesto, por cualquier consulta, cualquier asesoramiento, cualquier charla, disertación, consejo, hasta de psicólogo podemos hacer, Pablito, si el productor quiere, pero no, por supuesto, con toda la experiencia de todos estos años, a disposición de quien lo desee. Nosotros hacemos de nexo a la pasada.
3: Como no, un gran abrazo y buena semana para todos.
2: Gran abrazo. Pablo Adriani, el señor de los mercados, con nosotros en este momento del programa, ya prácticamente sobre el final. Mari Calderón, un gran saludo para los pagos de la Garma, y el querido Agustín, desde Tres Arroyos, nos estaba saludando también, y bueno, mandarle un gran abrazo para él también.
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2: Muy bien, las 7 de la mañana, 57 minutos en todo el territorio de la República Argentina. Próximos a la despedida, estamos para esta emisión de lunes. La temperatura 2 grados y medio, ha comenzado a descender o continúa descendiendo. Hablando de la semana, el miércoles en Bahía Blanca, la firma Alfredo S. Mondino va a tener su clásico remate itinerante del sudoeste de la provincia de Buenos Aires, allí con Heriberto Brunet, con Facu Marcialetti, con todo el equipo que, bueno, como siempre, está concretando los remates televisados. Habrá remate el día jueves también en Bahía Blanca, el remate que realiza Colombo y Magliano con la fuerza de Expoagro, con todo el grupo Exponenciar, remate de Banco Provincia. Así que dos eventos importantes. Y en cuanto a la realización de remates de cabañas, el viernes Cabaña La Legua, en sus instalaciones, junto a Lanús en Santillán y a Gananor Pujol, remate que va a ser físico y por streaming. El mismo viernes, una lástima que coincidan en la fecha. Sobre todo en esta época, ¿no?, que por ahí se podría elegir porque no hay tantos remates. Sí, obviamente esto ocurre en primavera, pero bueno, el viernes Rústicos Premium en Tandil, con Alfredo S. Mondino y Sergito Muchategui, y el sábado también nos vamos para los pagos de Bolívar, para El Origen de las Estrellas, el remate de La Valentina de Ballester con Sáenz Valiente, Bullrich y compañía. Así que intensa la semana en cuanto a negocios, y nosotros que nos estamos despidiendo, no hay más tiempo para más, así que nos despedimos y mañana a las 7 los esperamos. Muchas gracias, buena jornada.
10: 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Hasta aquí llegamos por hoy. Cerramos la tranquera. Pero los invitamos para mañana, en este mismo horario, para seguir acompañándonos en Campo Total Radio.

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0: Qué lindo, señoras y señores, queridos amigos, bienvenidos, buenas. Bienvenidos a todos al programa folclórico más federal de la República Argentina, hoy lunes argentino, aquí en Camino Folclórico. ¿Cómo andan? Bienvenidos a todos. Venimos del fin de semana, del Día de la Bandera también, ¿eh? Feliz Día de la Bandera para todos. Bien ahí, con la escarapela puesta todavía, gorro, vincha, bandera, todos juntos, ¿eh? Bienvenidos a todos aquí a Caminos Folclóricos. Arrancamos la semana. Así es, queridos amigos. Hoy aquí estamos en este lunes 22 de junio para arrancar, como siempre, el programa folclórico más federal de la República Argentina, Caminos Folclóricos. Bienvenidos a todos. No estoy solo, como siempre, con todo el equipo completo, con Carlitos en la operación técnica, con Floppy aquí en la producción de piso. Mi nombre es Diego Sicosi, ahí te lo repito, sí, así me seguís también en las redes. Y gracias a la dirección de la radio estamos transmitiendo en todo el país en este momento, ¿eh? Bienvenidos a todos en donde los escuchen, con diferentes conexiones, ¿no? Que hace que, bueno, lleguemos a todos lados. Hacete unos matecitos, poné la pava y vamos a disfrutar de grandes canciones. Arrancamos de esta manera con los manceros santiagueños que así nos traen Niño de Sueño. Bienvenidos a Caminos.
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0: Qué linda zambita, qué clásicos que así comienzan, ¿no? En el día de hoy, comenzando la semana ahí, Carlitos en la operación técnica, con toda la lista de canciones que tenemos el día de hoy, también con la gran producción de Floppy. Si recién te sumaste, damos la bienvenida. Pasen, acomódense, esto es Caminos Folclóricos y arranca la semana. Escuchamos a Argentino Luna, que así nos trae Digo Quizás Tal Vez.
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1: De esta manera así pasaba Argentino Luna. Digo, quizás, tal vez. Seguimos escuchando a Alfredo Ábalos, que así nos trae Cuando Regrese.

0: ¿Qué tal, amigos? Somos Dúo Heredero, los saludamos. Un abrazo enorme para la gente de Camino Folclórico y a Diego.
1: Diego.
0: Diego, un colega, un hermano en esta lucha de mantener presente lo que son las raíces. Dúo Heredero los saluda.
1: Abrazo. Chao.

De esta manera escuchábamos a los Quillahuasi agitando pañuelos, nos traían este clásico y arranca a comunicarte con nosotros y disfrutar de todo nuestro contenido en nuestro Facebook Caminos Folclóricos. Llega el Chaqueño Palavecino y esto es Volvé, Volvé.

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4: Un saludo grande para Diego, un gran amigo, para el programa Caminos y para toda la gente que escucha la radio y para todo el país. 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
7: Así es, disfruta de todo, ¿eh? Tenemos ahí un montón de entrevistas para que recuerdes y rememores, ¿no?, todos los artistas que han pasado por Caminos Folclóricos. Escuchamos este homenaje a Martín Paz de la mano de los Manceros Santiagueños. Eterno amor.

Eterno Amor, de la mano de los Manceros Santiagueños en vivo, homenajeando a Martín Paz. Seguimos escuchando a los Tucu Tucu, que así nos traen Luna Tucumana.

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nuestra querida amiga Milena Salamanca. Así pasaba de esta manera, con la canción que le daba el nombre a su primer álbum, Cara Llanta. Milena, que la esperamos prontito para que vuelva aquí a los estudios a cantarnos sus grandes canciones. Comunicate también a nuestro WhatsApp 221-476-0021. Seguimos escuchando al Chango Spasiuk, que así nos trae Viejo Caballo.

0: Qué lindo, de esta manera, así iba pasando Roxana Carabajal con esta Zamba de Lozano.
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0: Estamos en línea, claro que sí, nuestra línea de WhatsApp, mandanos mensajitos. Seguimos, porque siempre está presente en nosotros Tamara Castro con La del Milagro.

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1: Estamos de vuelta, última media hora que nos queda en el programa del día de hoy. Y escuchamos a Los Nocheros, que así nos traen Babel.

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que nos iban trayendo Ay Amor. Comunicate, dale a nuestro WhatsApp 221-476-0021 y escuchamos a Los Fronterizos, que así nos traen El Carnavalito del Duende.

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1: Hola, soy Manu Arellana del dúo Arellana Luca. Un abrazo para el camino, para el programa, para Diego, para toda la gente que trabaja en este programa y bueno, nos vemos en algún momento.

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1: Así es, estás escuchando Caminos y queremos saber en dónde, de dónde nos escuchás, qué estás haciendo, qué querés escuchar también, a nuestro WhatsApp 221-476-0021. Llegan los Guaira y esto es La Alejada.

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con todo. La noche recién empieza. Arriba, arriba, arriba. ¿Cómo está Cosquín? A ver, les pregunto otra vez, ¿eh? Lo quiero escuchar. ¿Cómo está la plaza de Cosquín?

Caley, no de esta manera, Nahuel Penici, haciéndonos bailar con el humahuaqueño. Conviene si te vas sobre el final del programa el día de hoy, queridos amigos, nos vamos. Nos encontramos mañana con mucho más Caminos Folclóricos. Mañana seguimos abriendo la semana, ¿eh? Claro que sí, queridos amigos. Gracias, Carlitos, en la operación técnica. Floppy aquí a la producción de piso. Mi nombre es Diego Sicosi. Agradecemos, como siempre, a la dirección de la radio que nos deja entrar cada día en donde estén ustedes. Nos vamos con los tequis. No vuelvo a amar. Esto fue Caminos. Hasta mañana.

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4: Nacionales. Milagro en Chaco, hallaron con vida a Jonathan Blanco. Tras 20 días desaparecido en el monte chaqueño, Jonathan Blanco fue encontrado con vida gracias a un dron que detectó su ubicación. El joven de 28 años estaba deshidratado y con heridas leves. Fue trasladado al hospital de Sáenz Peña. La búsqueda movilizó a policías, bomberos y vecinos de la zona.
5: Internacionales.
4: Castigo a cantante iraní por concierto online sin velo. En Teherán, una reconocida cantante enfrenta un severo castigo por haber realizado un concierto online sin portar el velo. La justicia iraní dispuso que reciba latigazos y prisión. Organizaciones internacionales denunciaron la medida como violación a los derechos humanos. El caso generó fuerte repercusión en redes sociales y en la comunidad artística mundial.
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0: tal? ¿Cómo están? Bienvenidos. Muy, pero muy buenos días. Estamos arrancando esto que es la propuesta informativa que diariamente compartimos junto a ustedes en la mañana de la radio, arrancando una semanita completita de este mes de junio que de a poco se va despidiendo. Hoy día lunes 22. Te acompañamos, como siempre, desde ahora y hasta el mediodía a través de esta frecuencia 103.1. Estamos en la página web Ascensión Digital y esperamos ser, por supuesto, la compañía ideal para compartir la información, la música y algo más en la mañana. Y le vamos dando, como todos los días, la muy cordial bienvenida al señor Pilín Tapia.
1: Hola Rubén, buen día para vos, buen día para los amigos que están prendiditos ahí a la radio. Comenzamos esta semanita, ¿no? Que ya prácticamente casi sería la última, ¿no? Porque después le van a quedar 3 días a la próxima.
0: Claro.
1: 22, día lunes, bueno, transitamos ya parte final de este mes de junio, el mes número 6. Esperando el San Juan, ¿no?
0: Ajá.
1: Noche de San Juan.
0: Noche de San Juan. Bueno.
1: Así que bueno, alguno irá a prender alguna fogata esta
0: seguro,
1: noche.
0: Seguro,
1: bueno, esperemos esa tradición tan linda, ¿no? Se viene el San Juan y San Pedro.
0: Ajá.
1: Bueno, ahí está. Bueno, 22, como decíamos, tiempo que viene complicadita. Esta semana me parece que va a ser muy fría, con tiempo no muy agradables. Temperatura para el día de hoy, la máxima, solamente 12 grados. Cielo nuboso, va a estar también mañana miércoles, pero temperatura más bajita, ¿no? 2 grados de mínima, 12 de máxima. El miércoles 1 grado de mínima, 10 de máxima. Todos estos días con bastante nubosidad, prácticamente parece que el sol nos va a alumbrar bastante poquito. Posiblemente el jueves tengamos tiempo un poquito más agradable, 3 de mínima, 13 de máxima, soleado, lo mismo que el viernes, donde

0: poquitito más agradable, ¿no? Porque la máxima va a llegar a los 17 grados y va a estar soleado. Pero también tendremos otra vez sábado, sol y nube, lo mismo que el domingo mucho frío, 2 de mínima, 12 de máxima, así que bueno, esperemos a ver qué es lo que va a ocurrir durante la semana. Por lo pronto, bastante frío, lo que vamos a tener durante toda la semana, principalmente las temperaturas mínimas.
1: Bueno, deberían tenerlo presente entonces, a dejar ahí preparaditos los abrigos, seguramente.
0: Sí, no, seguramente no hay que escatimar en ponerse abrigos, claro. Porque bueno, por ahí si uno sale tempranito a la mañana o a la tardecita, donde ya empieza a bajar las temperaturas, claro. Y donde el problema es que vamos a ver poco el sol, ¿no? Muchas nubes, y eso atrae el frío y la humedad también.
1: Lógico. Bueno, saludamos a todos los amigos que se van comunicando, saludamos también y agradecemos todos los saluditos ayer con motivo del Día del Padre, así que agradecemos también, y el comienzo del invierno, que lógicamente se asocia a estas temperaturas que vamos anticipando, ¿no?
0: Sí, sí, realmente ayer muchísimos saludos, le agradecemos a toda la gente que estaba prendida la radio, en los programas que tenemos tanto a la mañana como a la tarde. Bueno, y hoy vamos a saludar a los amigos ahí de Carnicería La Vanguardia. Pasamos por ahí, estaban escuchando a full la radio y esperando, esperando las 10 que empiecen el programa en vivo. Así que le mandamos saludos a todos los amigos ahí de Carnicería La Vanguardia.
1: Bueno, a ver cómo sigue el pronóstico, cómo va a estar el clima en todo el territorio nacional. Lo compartimos, gentileza de los amigos de Infoclima.
2: Argentinos, ¿cómo están? Buen inicio de semana. Repasamos las condiciones de tiempo para este lunes 22 de junio, teniendo en cuenta que el día domingo tuvimos la llegada del invierno, que llegó puntual con un ingreso de frente frío. Como lo podemos ver ya en pantalla, este día lunes vamos a contar con tiempo mucho más estable, con cielo despejado, la presencia del sol incluso, y tiempo también ya mucho más seco. Pero vamos a ir por parte. Comenzamos por el noreste litoral, que va a tener una jornada bastante inestable, con algunas lluvias, chaparrones y evolución de tormentas en Misiones, algunas mejoras temporarias y un descenso de temperatura en relación a los días anteriores, máximas que alcanzan los 14, 15 hasta los 18 grados, un amanecer también bastante frío y viento soplando del sector sur. Nos vamos ahora a la franja central de nuestro país, que también tiene este descenso de temperatura con máximas que alcanzan los 13, 14 grados. Buenos Aires, una jornada mucho más inestable con algunas lloviznas aisladas, algunas lloviznas finas con mejoras temporarias de por medio. Cielo despejado para el resto de las provincias, como lo podemos ver, un sol pleno, algo de alivio porque vamos a tener aire frío todavía en circulación y ya vamos a contar también con tiempo mucho más seco. Heladas matutinas también presentes en esta región del país. Provincias cuyanas, tiempo estable, nubosidad variable, cielo más despejado para Mendoza y para San Luis. Temperaturas que también tienen un moderado descenso, máximas como lo podemos ver tan solo de 8 grados, 11 hasta 13, un amanecer frío y con heladas también presentes, vientos soplando del sector sur. Nos vamos ahora al noroeste argentino, que va a tener una jornada mayormente con tiempo estable, aunque en Jujuy y en Salta podemos llegar a encontrarnos con algunas lloviznas finas, algunas lloviznas aisladas con mejoras también temporarias de por medio. Un descenso de temperatura, máximas que alcanzan los 13 hasta los 17 grados, un amanecer también bastante frío en esta región del país. Para la Patagonia, aire polar en circulación, descenso de temperatura, una jornada mucho más estable con la nubosidad variable. Sí, en las Islas Malvinas también podemos tener la presencia de la inestabilidad con algunas lloviznas aisladas. Intensas ráfagas de viento del sector oeste. Toda esta información ya sabes que la puedes encontrar con mucho más detalle en infoclima.com y en todas nuestras redes sociales. Muchas gracias, buen comienzo de semana, hasta la próxima.
0: Estamos ahí con el pronóstico para todo el país, como lo brinda todas las mañanas la gente amiga de Infoclima.
1: Bueno, muy bien, te vamos a contar muchos temitas de actualidad, vamos a estar, por supuesto, hablando del deporte, esta nueva jornada del fútbol grande de la Liga, que marca el camino de aquellos que se consolidan bien arriba, que aspiran a estar entre los dos primeros, y aquellos que juegan justamente por la otra tabla, ¿no? La de abajo, ayer con una gran victoria de Agustina, que parece que intenta dar justamente este paso importante con dos victorias consecutivas justamente ante los equipos de Ferré para, bueno, meterse entre los clasificados. Ya hay 5 de 6 en principio, así que queda un solo lugar para 3. Vamos a ver en definitiva cómo se define esta cuestión, quedando 2 fechas por delante para comenzar a definir.

0: lo que va a ser esta instancia tan importante del torneo, un torneo que viene al rojo vivo, con resultados cambiantes, con la punta ahí que a veces se va modificando, que va quedando muy apretadita ahí arriba. Así que bueno, vamos a ver un poquito cómo ha quedado todo, seguramente en un resumen muy amplio con nuestros compañeros, ¿eh?
1: Sí, exactamente. Así que bueno, conocer un poquito qué es lo que va a ocurrir, ¿eh? Bueno, se viene muy, muy apretadito todo, ¿no? Están
0: Claro.
1: ahí todos, todos juntitos los de arriba y todos juntitos los de abajo, ¿sí? Así que
0: Exactamente.
1: a pelear por las últimas dos fechas que quedan, ¿no?
0: Sí, totalmente. Bueno, y queremos destacar que hay una campaña solidaria por, bueno, un hecho que todo el mundo conoce, un incendio de enormes proporciones que se desató ayer, pasado el mediodía, en una vivienda del barrio Estación Ascensión. Así que, bueno, nos solidarizamos con la familia afectada y de paso también te contamos que mucha gente ya está colaborando con esta campaña, Gente Solidaria, que organiza el SEC 802 Hermana Lucía. Él se está pidiendo ropa para dos nenas de 5 y 7 años, ropa y calzado, para, bueno, también una joven, talle M, también ropa y calzado y todo lo que puedan colaborar con ropa de cama, toallas y frazadas, productos de higiene, útiles escolares, alimentos no perecederos, juguetes, bueno, todo lo que pueda ser útil realmente es muy importante para darle una mano a esta familia que, bueno, ha lamentablemente sufrido las consecuencias de un incendio de grandes proporciones, prácticamente se consumió todo lo que tenía en su interior, la vivienda allí en el barrio Estación. Bueno, trabajó por supuesto bomberos voluntarios con dos unidades para tratar de mitigar de alguna manera los daños que obviamente cada vez son más grandes en la medida que se generaliza, ¿no? Un incendio. El trabajo también en control es parte de la policía y también de la unidad sanitaria con una ambulancia. Así que lo lamentamos profundamente y bueno, reiteramos, la campaña solidaria, ya hay muchísima gente que ha colaborado, nos dice por acá la directora del SEC, Lali Comino, pero aquellos que quieran seguir aportando, viene muy bien todo lo que sea, bueno, propio, bueno, de utilidad, ¿no? Para la vida cotidiana en una casa, en ropa de cama, toallas y frazadas, productos de higiene, útiles escolares, alimentos no perecederos, juguetes, bueno, cada prenda es un abrazo y cada gesto es esperanza. Bueno, la consigna de el SEC 802, Hermana Lucía, para darle una mano grande, ¿no? A esta familia que tanto lo necesita.
1: Sí, realmente, ¿no? Importante no poder colaborar. Por ahí tenemos algunas cosas en desuso.
0: Sí,
1: Bueno,
0: sí,
1: por
0: sí,
1: ahí
0: sí.
1: la podemos arrimar ahí
0: Por
1: para que
0: supuesto.
1: pueda paliar un poquito esta situación tan, tan desesperante, ¿no?
0: Sí.
1: De perder todo en
0: Sí.
1: un rato nada más. Y bueno,
0: Totalmente.
1: ojalá que podamos colaborar todos, ¿eh? Así que
0: Seguro, seguro.
1: es importante. ¿Tenés alguna cosita por ahí para llevar? Alimento también, sería importante
0: Claro,
1: porque todas
0: claro.
1: estas cosas llegan en un momento muy difícil, ¿no?
0: Seguro, ¿eh? Así que lo puedes acercar al SEC 802, ahí del barrio Estación, para que, bueno, las docentes y el grupo de trabajo se lo pueda acercar a la familia afectada, ¿eh? Bueno, muy bien, y también te vamos a estar contando algo más respecto de la actualidad. Estuvimos el día sábado en Arribeños, donde asistimos a un reconocimiento más que merecido para el señor Juan Miguel Vilicic, quien a sus 96 años recibió, bueno, en definitiva, una ocasión especial en la cual se lo agasajó y se lo reconoció por su trayectoria, por su actividad muy comprometida con su comunidad, poniéndole su nombre a una calle del pueblo, ¿no? Así que, bueno, fue un momento muy especial, muy significativo, Juan Miguel Vilicic, alguien que ha trabajado de manera constante, denodada por las instituciones, incluso que ha propiciado a través de su labor en el ámbito comercial y también desde la cooperativa Copar para la realización de servicios en el ámbito de la comunidad, ha sido también impulsor muy importante de distintas iniciativas y lo último, que realmente ha sido muy pero muy relevante, ha donado, o mejor dicho, ha dado en comodato, pero obviamente con sin ninguna digamos, intención de aporte económico de un predio para que se pudiera lograr allá a principios del año 2016 la colocación, la instalación de un parque solar, ¿no? Un parque de energía solar en las pantallas para ayudar a bueno, la provisión energética a la localidad de Arribeños, ¿sí? Así que ese ha sido uno de los últimos aportes entre tantas cosas que ha hecho don Juan Vilicic para la localidad de Arribeños y bueno, hoy a sus 96 años recibe

0: este muy merecido reconocimiento, una calle de su localidad lleva su nombre.
1: Bueno, qué importante, ¿no? Importante una persona que ha trabajado muchísimo, ¿no?, por su pueblo, así que bueno, importante este reconocimiento que le hace la ciudadanía.
0: Exacto.
1: De Rivera, ¿no?
0: Bueno, y después estuvimos también en el acto protocolar del Día de la Bandera, también un acto sencillo, pero muy significativo, muy muy cordial, muy con mucho afecto, ¿no?, recibidos ahí por la comunidad de Arribeño. Así que vamos a estar contándote, si tenemos tiempo, un poquito todo lo que fue ocurriendo en la querida localidad de Arribeños, epicentro, por un lado, del acto del Día de la Bandera y también este más que merecido reconocimiento al señor Juan Miguel Vilicic.
1: Bueno, ahí está. Seguramente todo esto lo vas a conocer acá en la mañana que tenemos con toda la información.
0: Seguro. 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
1: Bueno, ahí está, te quedan este fin de semana y el próximo, claro. Principio, mejor dicho, de semana y el próximo.
0: Hoy y mañana y la semana que viene,
1: semana, ¿no es cierto? 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
0: Bueno, muy bien. 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
0: Seguro, seguro. Bueno, y te vamos a contar algo más de todo lo que es la actualidad del distrito y de la región. Así que seguí prendido la frecuencia de la radio. Y bueno, y hoy queremos saludar a alguien muy especial, que menos mal que la tenemos acá de manera constante y comprometida acá con la radio, cada vez que, bueno, por ahí estamos ahí de la mano y de la asistencia de nuestra secretaria, está firme para, bueno, realizar su labor, ¿no es cierto?
1: Sí, sí, la que siempre nos acomoda todas las cosas, ¿no?
0: Claro,
1: nosotros por ahí tiramos todo, desparramamos, hacemos lío y ella viene juntando, viene limpiando, viene haciendo
0: el teléfono,
1: y nos hace el aguante también, así que bueno, le mandamos un beso cordial a Susana, que hoy está celebrando un nuevo cumpleaños.
0: Ahí está, un beso grande para Susana, entonces acá la jefa de la radio, así que bueno, por supuesto, compartido en familia y disfrutando de este día tan especial.
1: Bueno, espero que invite con la torta.
0: Sí,
1: ¿Habrá algo?
0: Asado y torta, me
1: parece. Asado y torta, ¿no? A ver, completo, bueno, así que estamos preparados. Creo que vamos a almorzar poquito porque así a la noche estamos con ganas de comer bastante.
0: Livianito, ¿cierto? Bueno, un beso grande para Susana en el día de su cumple.

0: arrancando así de esta manera, con el saludito acá para la jefa de la radio, para Susana, y por supuesto también gracias a todos los que se siguen comunicando y acompañándonos, como siempre, en la mañana. Estamos junto a vos.
1: No te vayas, quédate por acá que viene toda la información.

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3: Nacionales. Cayó una mujer acusada de millonario robo a jubilada. La policía detuvo a una mujer acusada de inmovilizar a una jubilada y dejarla encerrada en su casa tras un robo millonario. El hecho ocurrió en Buenos Aires y la víctima de 82 años fue rescatada por los vecinos. La detenida quedó a disposición de fiscalía y se recuperaron objetos de valor.
4: Internacionales.
3: Pánico en Times Square, detenido un hombre armado tras tiroteo. Un tiroteo desató el pánico en Times Square, Nueva York. La policía detuvo a un hombre armado tras una balacera que obligó a evacuar la zona. Turistas y transeúntes corrieron para resguardarse. El sospechoso fue reducido por agentes de la NYPD y enfrenta cargos por intento de homicidio.
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6: Señoras y señores, ¿cómo les va? Bienvenidos. Muy, pero muy buena jornada para todos, muy buen lunes para todos. Aquí estamos con nuestro primer microinformativo de la jornada. Micro que comenzamos ya nomás con los valores orientativos para el mercado de cereales y oleaginosas, lo que será la apertura comercial para el día de hoy. Trigo, 295.600 pesos por tonelada. Soja, 465.000. Maíz, 259.500. Girasol, 648.900. Y el sorgo, 285.500 pesos por tonelada. Hoy sin actividad en el mercado agroganadero de Cañuelas, ya están en condiciones de ingresar al mercado para venta de mañana 3.827 animales hasta este momento con su respectivo documento de tránsito electrónico para ingresar al recinto. Veremos cómo termina este ingreso en el día de mañana. Hoy no hay actividad, por supuesto, pero sí habrá actividad esta semana fuerte en cuanto a remates y sobre todo a cabañas también. El viernes, 31º remate de invierno de Cabaña La Legua, junto a Lanús.

0: Santillán y Gananor Pujol en sus instalaciones partido de Coronel Pringles. El viernes, en Tandil, desde el Posta Natural. Remate televisado a todo el país por Canal Rural de Rústicos Premium 2026, junto a Alfredo S. Mondino y a Sergio Muchategui. Y el sábado, gran remate del Origen de las Estrellas en Bolívar con la Valentina de la familia Ballester, junto a Cés Valiente, Bullrich y compañía. Un remate muy importante con 1.500 vientres más a venta. Veremos qué ocurre. Por ahora nada más. Siguen ustedes allí en Estudios. Buena jornada y buena semana para todos. Y también, aguante Argentina hoy. Abrazo grande, muchas gracias.
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0: Bueno, ¿eh?
1: ¡Aplausos!
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3: Quiebra de Sancor. Un grupo empresario quiere quedarse con toda la láctea y busca frenar la venta por partes. Un grupo liderado por Gustavo Scalione se opone a la licitación de Sancor, valorada en $52.120.000, criticando su fragmentación. A través del fideicomiso Fidulac, buscan suspender el proceso, argumentando que afecta la satisfacción de créditos y el valor económico de la cooperativa. Destacan que la empresa como unidad productiva presentará un mayor valor y cuestionan irregularidades en el procedimiento de venta. La disputa plantea si Sancor será liquidada en partes o podrá preservar su estructura.
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2: El director técnico Lionel Scaloni destacó la dificultad de Austria en el Mundial y el desafío del partido.
3: Bueno, Austria es un rival difícil, que tiene muy buenos jugadores, que presiona bien, que es un equipo vertical, ha hecho una gran clasificación y lo hemos estado viendo que es un rival a tener en cuenta. Así que será un partido complicado. Los dos hemos ganado nuestro primer partido, eso puede ser que ayude a que el espectáculo sea aún mejor, así que difícil, duro. Y bueno, lo que se está viendo en el Mundial es que no hay partido fácil. Sobre todo la fase de grupo siempre ha sido un poco, históricamente diría yo, a lo mejor este Mundial se está dando un poco más porque hay más partidos, pero sí que la fase de grupo siempre ha sido difícil para todos.
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4: 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pero tan lindo, Y en un ratito te vamos a estar contando también, porque se viene con Carlitos y con todos los amigos de Cadencia, bueno, lo que va a ser indudablemente, para que se nos escapó un gol, 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Bueno, y hablando un poquito de la actualidad, vamos a tomar contacto ahora con nuestro

0: compañero Diego, que ya lo tenemos acá instalado en nuestros estudios, para contarnos todo lo que dejó esta nueva jornada del fútbol grande de la Liga Deportiva. Diego, bienvenido, ¿cómo estás?
1: Buenos días, Rubén, para vos, para toda la audiencia. Me vine en bici.
0: Muy bien.
1: Aprovechando el arranque del invierno.
0: Epa,
1: hay que pasarlo al invierno.
0: Bueno,
1: alguna vez algún político dijo,
0: dijo, hay que pasar el invierno.
1: Hay que pasar el invierno, bueno.
0: Tal cual.
1: El invierno hay que seguir pasándolo.
0: Sí, por supuesto. Recién está arrancando, ¿eh?
1: Exactamente. Quedan, 89 días quedan para que se termine.
0: Mira, está como crónico.
1: Estamos al estilo crónico.
0: Qué grande,
1: bueno. Pero bueno. No, ahí está, hay que pasarlo el invierno,
0: sí.
1: Y en un abrir y cerrar de ojo, como los meses, como los años de la vida.
0: Totalmente.
1: Se va a terminar.
0: Bueno, pero allá la pasamos lindo.
1: Allá la pasamos bien.
0: Día de clima agradable, ¿no es cierto?
1: Estuvimos un rato al pie del campo de juego. Estuvimos ahí en cancha de social.
0: Sí.
1: Para algún desprevenido que no haya escuchado el partido, que no le interese demasiado el fútbol y ahora esté prendido la radio, le contamos que bueno que se jugó una nueva fecha del campeonato de la liga, este torneo que viene con dientes apretados, equipos que quizás por ahí parecían dormidos, empezaron a despertar, empezaron a prender luces de, no digamos de emergencia, pero
0: sí,
1: a prestar mucha atención. Bueno, se jugó la fecha número 12.
0: Sí, correcto.
1: De 14 que tiene el campeonato nuestro,
0: uh-huh,
1: de cada domingo, decíamos. En esta oportunidad estuvimos en cancha de Social, como habíamos adelantado en la semana, para el partido entre Social y Colonial. Dos equipos con, podemos decir realidades distintas, sí. Más allá de que venían los dos conjuntos de perder en su última presentación, Social ante Sinal en el Clásico, Colonial en Agustina frente a Agustina,
0: uh-huh,
1: pero era un partido que, como prácticamente nos tiene acostumbrado en los últimos años,
0: no casi digamos, un clásico, ¿no?
1: Sí, no, uh-huh, no sé si ponerle el rótulo de clásico, uh-huh, pero que son equipos que en la última década y sobre todo en el último año nos vienen acostumbrando a que llegan a las finales o a partidos importantes.
0: Uh-huh. Tal cual.
1: Y ayer mejor venía Social, hay que reconocerlo, eso prácticamente lo sabe todo el mundo del fútbol, digo, mejor que Colonial, porque Colonial, como siempre decimos, se ha quedado con un equipo corto a lo que tenía, porque se fueron jugadores, porque vinieron en menor cantidad los que se fueron, y porque así todo sufre todos los domingos.
0: Ausencia,
1: En el buen sentido de la palabra. Sufre expulsiones. Ayer parecía que iba a ser una excepción, pero bueno, en los últimos minutos se quedó con 10. La vuelta de alguna manera de Mauricio Cusato,
0: sí,
1: que se había alejado, que se había retirado del fútbol, de la actividad futbolística, como lo habíamos dicho a principio de año. Pero bueno, este Cusato, que lo hablábamos con Nelson Bello, el entrenador de Colonial, que hasta parece que no haya dejado, ¿no?
0: Sí, no, parece que está en plenitud, ¿no?
1: Es más, hoy por la mañana alguien me preguntaba como que si yo me había equivocado o no, porque había escuchado en los relatos que estaba Mauricio, y no, Mauricio volvió uh-huh, a jugar porque siente la camiseta, porque le gusta el fútbol.
0: Claro, y que quiere dar una mano al equipo, ¿no?
1: Y porque en realidad le quiere dar una mano al equipo porque, porque se fueron muchos jugadores,
0: uh-huh,
1: y ante la son más expulsiones que lesiones las que tiene Colonial, eso es
0: bueno
1: dentro de todo, ¿no?
0: Claro, claro.
1: En el tema malo, las expulsiones alguna vez se van a terminar,
0: bueno, claro, sí.
1: Pero bueno, decíamos, así todo iba a arrancar. Es cierto, a Social también le faltaban jugadores, le faltaban sobre todo los que habían sido expulsados,
0: claro,
1: en el Clásico el último domingo.
0: Le faltaba Sartori, le faltaba Murilo Orlando, ¿no? Bueno, Soberano, sí, que venía con una cirugía, ¿no? Jerónimo Fenoglio también lesionado.
1: Pero
0: ¿no?
1: Yo creo que en sí, en líneas generales, no defraudaron, ni Social ni Colonial. Creo que tuvimos un partido por momentos apasionante, palo y palo.
0: Sí, sí, es verdad.
1: Podría haber habido algún vencedor, pero bueno, terminó 1-1, repartiendo puntos. Seguramente que el punto le sirve más a Social que a Colonial, digo, porque está mejor ubicado. Colonial sigue de alguna manera ahí en el

0: en la parte baja, de la mitad hacia abajo.
1: Claro.
0: Y hoy un poquito quizás por ahí más apretado porque
1: Por la victoria de Agustina,
0: se
1: ¿no?
0: despertó Agustina.
1: Sí, claro. Ya venía de ganarle a
0: Se despertó
1: Colonial.
0: Agustina que, como yo le dije ayer en Cancha Social, le ganó nada más y nada menos que a los dos equipos de Ferré.
1: Exacto,
0: A
1: realmente.
0: Colonial en Agustina como local y ayer se llevó, mejor dicho, para Agustina una victoria importantísima conseguida como visitante en Ferré ante 12 de
1: Sí, la
0: octubre.
1: vuelta de goleador, la Pacha Fernández, que después de 10 fechas, volvió y
0: 10 o
1: marcó,
0: 12, 10.
1: dijo dos, sí, algo por el estilo, sí, fue una sanción bastante importante,
0: La
1: ¿no? Que
0: sanción
1: sufrió,
0: venía de el tema del torneo nocturno de Junín.
1: Claro.

0: nocturno de Junín.
1: Claro, correcto, en los incidentes que hubo en la definición con ambos mundos, claro,
0: Ahí
1: ¿no?
0: está. A ver, un párrafo aparte. No sé cómo será la vinculación que tenía para este año, ¿no? Digo, la agencia de Agustina, ya que nos metimos y rápidamente vamos a ir a Sociedad Colonial de Agustina con Fernández, pero a ver, un párrafo aparte y para destacar, ¿no?
1: Sí.
0: Porque si bien Fernández volvía este año o en esta temporada a estar en las filas de Agustina, la gente de Agustina tenía que bancársela, ¿no?
1: Sí, por supuesto, claro.
0: Que tenía una suspensión que nada que ver tenía Agustina,
1: Exacto, claro.
0: y estuvo 12 fechas, 10 fechas sin un jugador importantísimo como lo es
1: Sí,
0: Fernández.
1: lo sintió, notablemente, ¿no? Y bueno, en su vuelta marcó el segundo gol que, bueno, le dio la victoria al equipo de Agustín, ¿no?
0: Bueno, aquí tuvimos un partido,
1: Sí,
0: un
1: señor.
0: partido.
1: Lindo partido, interesante, dinámico, ¿no?
0: Yo creo que sí,
1: Sí.
0: A ver, los nombres más rutilantes lo tiene Social, Colonial. Colonial, dentro de todos los problemas futbolísticos que puede llegar a tener,
1: Sí, me gustó mucho el pibe troyano,
0: viene haciendo algo bien, algo bueno, que quizás por ahí hoy no tenga los resultados, pero que si sigue por ese camino,
1: Sí.
0: en un plazo no muy largo, no muy lejano, quizás por ahí empiece a ver los frutos. A ver, desde el año pasado, el torneo que ganó, donde decíamos prácticamente la mayoría de pibes que han sido surgidos, ¿no? Que nacieron en las inferiores,
1: Claro.
0: y creo que sigue por este camino.
1: Bien, bien.
0: Porque ahora, bueno, usted comentaba lo de el pibe troyano. No sé bien, no quiero equivocarme, no sé bien la edad que tiene,
1: Sí, muy joven, muy
0: pero
1: joven.
0: ya lo habíamos visto ingresar en Ferré. A mí me tocó verlo ingresar frente a 12 de Octubre, a él le cometieron el penal sin ninguna clase de problemas. Estuvo, creo que en Ascensión frente a Singlar. Y ayer prácticamente fue de la partida. Y lo reiteramos en varias oportunidades en el relato. No le pesó para nada.
1: No, no, eso sí.
0: En el partido como visitante, enfrentando a jugadores de renombre, ¿no?
1: Seguro, seguro. Tuvo una chance muy clara al principio del partido que salvó el arquero con la pie, recordamos con una buena reacción de Ponce, y después fue el que gestó la jugada del gol de Colonial, ¿no es cierto,
0: Sí,
1: no?
0: por la. Bueno, le contamos a la gente, el primer tiempo iba a terminar 0-0.
1: 0-0, sí.
0: Tuvimos
1: Pero
0: chance.
1: dos chances claras, la que citamos, de Troyano y después una de Imhoff, también que salva
0: Sí,
1: muy bien Cheloso, ¿no?
0: tuvimos chance. El partido en líneas generales, yo creo que estuvieron a la altura. A mí me gustó. Fue un partido dinámico.
1: Sí.
0: Cuando uno se mete o cierra los ojos y se mete nada más que en el relato. Y quizás ni siquiera se acuerda del árbitro, digo, quiere decir que el partido termina siendo lindo. Después,
1: Sí,
0: bueno,
1: sí, sí.
0: al que está en la tribuna o al que está en la hinchada, seguramente que si el equipo gana se va más tranquilo y más conforme, ¿no?
1: Claro. Pero las emociones llegaron en el complemento, ¿no?
0: Las emociones llegaron en el
1: Sí,
0: complemento,
1: señor. Sí, señor.
0: y bueno, como usted lo marcaba, ¿no?
1: Sí.
0: A los 13 minutos, 12, 13 minutos para ser exactos del segundo tiempo, una jugada por la parte derecha,
1: Sí.
0: una pelota en profundidad para Troyano, para Benjamín Troyano. Le ganan la corrida a su marcador, al marcador que estaba por ese lado. Creo que era
1: Me
0: Koch,
1: parece que
0: me
1: era Koch,
0: parece,
1: claro, que
0: en
1: después
0: ese
1: salió
0: momento.
1: lesionado, claro.
0: Llegó al fondo y mandó el centro, y ahí estaba Roldán,
1: Sí,
0: ¿no?
1: sí.
0: Este delantero Pablo Roldán, decíamos que vino a Colonia, que estuvo en las inferiores, después estuvo en la Academia Mascherano, que regresó en esta temporada a vestir los colores de Colonial, que prácticamente no tuvo problemas y la empujó en el medio del área, y así Colonial, a los 13 minutos del segundo tiempo, lo ganamos 1-0.
2: Por ahora no se saca ventaja el trasero del Colonial. Corta bien Vázquez. Vázquez la juega para Policlán y se viene Gonzalo. La tiene Policlán y espera que la abrió bien para Troyano. Troyano le pega a Troyano.

0: lascia morire al fondo della rete in 13 minuti. La ora segnalava nada de Jeta Rugana, Colonial de Ferreira Asunción por ahora. Social 0, Colonial 1, Rubén.
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2: Y decíamos, lo ganaba a los 13 minutos del segundo tiempo Colonial con el tanto convertido por Roldán. Y al igual que pasó prácticamente, ¿no? Nada, tiene que ver una cosa con la otra, pero digo, como pasó en el partido entre Social y 12 de octubre, cuando sufre el gol en contra el elenco de Germán Chedá, rápidamente sale y consigue el desnivel nuevamente. Y ayer Colonial le convierte, el partido estaba 0-0, le convierte a los 13 minutos y 120 segundos habían pasado.
3: Claro, claro. Sí.
2: Dos minutos a los 15, cuando se cumplía el primer cuarto de hora, ahí aparecía Imhoff para poner el empate. Faltaba mucho, creí en algún momento que iba a haber muchas, no digamos emociones, pero muchos más goles. Lo cierto es que el partido terminó así, pero escuchamos el empate. Dos minutos después de que Roldán ponía Colonial arriba 1-0, llegaba Imhoff para decretar el 1-1 para Social.
0: Y recientemente el gol de Roldán para lo que es por ahora 1-0 de Colonial sobre Social. El pelotazo largo hacia adelante, mire Cacheiro. La tiene Cacheiro, está Cacheiro. Llegó con lo justo entre Cusato y Lugo para mandar la pelota afuera. Hay lateral para Social, lo hace Ignacio. La juega corta para Bernal. De otra vez la devolución para Cacheiro. Mire el centro de Cacheiro, llueve en el gol. Gol de Social, Alex Imhoff a los 15 minutos, decía, llueve en el centro de todos lados, el área de Colonial, y ahí estaba el goleador para meter la cabeza 1-1 en 15 y medio.
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2: Ahí está, justo. Prácticamente tuve que cortar yo porque se venía al centro, pero decíamos, le llueve en centro por todos lados a Colonial. Vino un centro desde la derecha y ahí estaba Alex Imhoff. Imhoff que nos tenía acostumbrado quizás por ahí, que entraba en el segundo tiempo.
3: Sí, sí.
2: Pero bueno, ayer por lo menos hizo alguna jugada, alguna corrida y terminó convirtiendo lo más importante, que fue el gol para un delantero, ¿no, Rubén?
3: Sí, ante la ausencia, ¿no?, de Muriel Orlando, de Guillermo González también, otro que nos habíamos citado, muy importante en cuanto al déficit que Social tiene en cuanto a delanteros, de jerarquía, ¿no?, del nivel que tiene Imhoff, ¿no?
2: Ahí está, yo creo que más allá del empate, y vuelvo a reiterar, seguramente alguno se ha ido masticando un poco más de bronca que otro, ¿no? Pero, digo, creo que en definitiva estuvo bien.
3: Sí, sí, sí.
2: Porque los dos, a ver, tenían ausencias por todos lados. Social, bueno, los expulsados en el clásico, en el último partido ante Singer. Soberano que estaba lesionado, Fenoglio que había salido lesionado, Colonial que prácticamente es un equipo donde Bello no puede volver a repetir dos partidos seguidos o ni siquiera un partido y medio seguido equipo,
3: es verdad.
2: Porque sufre expulsiones todos los domingos.
3: Bueno, ayer fue expulsado Cantelmi,
2: ¿no? Estaba cuando prácticamente se terminaba. Bueno, sí. Colonial en los últimos finales, en los últimos minutos, se fue de alguna manera en busca del desnivel, en busca de tratar de llevarse los tres puntos.
3: Sí.
2: La tuvo prácticamente a Pesato en una, que ya quienes lo conocemos a Luca estamos acostumbrados que pasados los minutos termina jugando, deja su puesto de central y termina jugando prácticamente arriba. En gran atajada apareció Ponce y después en un choque ahí entre Cantelmi y compañía contra el arquero y los defensores de Social. Bueno, cuando prácticamente se terminaba el partido, 42, 43 minutos, ahí vio la roja Juan Ignacio Cantelmi. Colonial terminó jugando los minutos que quedaban, 5, 6 minutos con un hombre menos, Rubio.
3: Claro. Bueno, tenemos testimonio, ¿no? Al término del partido charlábamos con algunos de los protagonistas, entre ellos, bueno, el técnico de Colonial, ¿le parece,
2: Sí, ahí en la parte baja de la cancha de Social dialogábamos con Nelson Bello.
1: Bien, final del partido aquí, una fecha más que se va del torneo de la Liga. Dialogamos con Nelson Bello. Bueno, Nelson, el entrenador de Colonial, el técnico de Colonial, que creo que es el tipo que más le duele la cabeza, ¿no? Digo yo, en el buen sentido de la palabra, tenés muchísimos problemas para armar el equipo, pero bueno, creo que en definitiva en la tarde de hoy jugó un aceptable partido. ¿Cómo te va?
4: Sí, bueno, como decís, más allá de todo, es difícil armarlo, no podemos terminar los partidos con 11 jugadores, nos cuesta un montón. Pero bueno, gracias a Dios, se lo decía hoy, tenemos un plantel bastante largo, jugadores que, fíjate, hoy el banco nuestro, eran jugadores que cualquiera podía haber entrado en primera, y bueno, la idea es tratar de encontrar el equipo que no lo hemos podido lograr durante todo el año. Seguimos peleando, estamos muy, muy irregulares, y bueno, nos quedan dos finales, como la venimos tomando hasta ahora, y en buscar la clasificación, y bueno, cuando arranque el torneo nuevo, como le decimos, ir con todo y con todos en lo posible para afrontarle el mano a mano, que es lo que nos interesa.
1: Nelson, por momentos, sobre todo en el partido de hoy, hasta cuesta creer cuando uno mira la tabla encontrarlo a Colonia en esa posición, ¿no?
4: Sí, cuesta porque bueno, el plantel es grande, la verdad que hay muy buenos jugadores, pero bueno, hay un poco de juego y hay un poco de liga también. Vos viste que hoy tuvimos 3-4 situaciones, bueno, Ponce tapó 2 o 3 pelotas increíbles. Y bueno, cuando las cosas no salen y por ahí no la podés meter y por ahí te embocan una, la cabeza se empieza a complicar o a tener problemas para, sobre todo en la seguridad. Pero bueno, apuntamos eso, a que vuelva la memoria, a que sigan insistiendo, a que plante el ahí, y bueno, ya va a aparecer, la pelota ya va a entrar, y cuando empiece a entrar creo que Colonial va a ser protagonista, como lo queremos ser, así que muy contento por el esfuerzo. Hoy era un partido bisagra, no habíamos hecho un buen partido el domingo pasado en cancha de Agustina, nos habíamos complicado solo, y había que dar la talla, y hoy la dimos, contra un gran rival en la cancha de ellos, y bueno, creo que fue un empate por ahí lo que daba el partido, pero si hay alguien que un poquito lo buscó un poquito más, me parece que fuimos nosotros, incluso tuvimos alguna situación más nosotros que ellos.
1: Digo, muchos pibes jóvenes tuviste que acudir a, no solamente a reservas, sino prácticamente a divisiones inferiores, ¿no? Que le viene dando rodaje.
4: Sí, bueno, los buenos jugadores no tienen documento, es lo que decimos, y la verdad que había un par de chicos que venían pidiendo pista. Los que creíamos que podían ser titulares por ahí no estaban rindiendo, así que lo tiramos a la cancha, y la verdad que muy contento por el debut, digamos, de entrada de Benja, muy también Luguito, que es alguien que se sumó y venía pidiendo pista, y la verdad que lo hizo muy bien ahí marcando punta. Bueno, gracias a Dios Mauri se decidió a volver también, que es importantísimo para nosotros, sobre todo lo que representa para el club. Así que un mix entre grandes, chicos y todos para ver si podemos sacar esta situación adelante.
1: Bueno, quedan dos finales.
4: Sí, dos finales, bueno, ellos, lo hablamos siempre, están acostumbrados así. Quizás no va a dar para poder regular o para poder limpiar alguna amarilla que tengamos de más. Pero bueno, se dio así el torneo, hay que afrontarlo así, y lo importante es entrar, estar entre los 6, y después la posición es lo de menos, y el rival también, porque sabemos que es un torneo dificilísimo, donde cualquiera le gana a cualquiera y todas las canchas son difíciles.
1: Gracias, Nelson.
4: No, gracias a ustedes.
3: Bien, ahí estaba Diego, entonces la palabra de Nelson Bello, el entrenador de Colonial.
2: Sí, ahí, como decíamos, ¿no? Gentilmente en la parte de abajo, una vez terminó el partido, dialogamos con Nelson. Bueno,
3: tenemos algo más, por acá, un testimonio en este caso de un referente social, el capitán del Verdinegro, Alejo Montero, un hombre que se desempeña sí, en la defensa, Montero, pero ha tenido... Montero,
2: ahí está, claro. Ahí va, ¿no? Un jugador que creo, más allá de que quizás por ahí, cuando uno nombra, ¿no?, los jugadores de... sobre todo social,
3: sí,
2: que traen muchos refuerzos, que vienen jugadores de nombre, como en la talla de Lamardo o de Cacheiro.
3: Sí.
2: No digamos que queda a un lado, ¿no?, Montero, pero que quizás por ahí uno no lo nombra tanto, pero es un jugador que puede jugar en más de una posición.
3: Tal cual.
2: En más de un puesto.
3: En todos los sectores de la defensa, seguro, ¿no?
2: Sí. Claro. El domingo, el último domingo cuando jugó con Arenales, fue el autor del tanto.
3: Claro.
2: Tiene goles. Y es una especie de comodín. Y creo que...

corrida, gran jugada. El juvenil troyano lo dejó parado a Koch. Se metió en el área, vino el centro y ahí estaba Rey.

0: definitiva, en todos los partidos termina dando la talla, Montero.
1: Sí, y un pibe que ha hecho inferior en social también,
0: sí,
1: ¿no?
0: Sí, sí, sí, pero creo que prácticamente, a ver, yo creo que no tiene partidos donde uno diga que jugó sí, menos muy, de 7 u 8.
1: Claro, muy regular, un rendimiento parejito siempre.
0: Espectacular, sí.
1: Bueno, pero, compartimos la nota, ¿no?
0: Ahí dando vueltas, muchachos, nada, salían y gentilmente también los chicos de social y dialogábamos con Alejo Montero.
2: Bien, seguimos aquí en la parte baja de la cancha social, Alejo Montero. Alejo, que quizás hasta por ahí, si uno no lo conoce y pregunta, hasta cuesta creer que juegue en la zona defensiva. ¿Cómo te va, Alejo?
3: Bueno, primero, buenas tardes. Y sí, por ahí cuesta, pero bueno, yo soy central, pero bueno, por a veces me toca jugar en el medio, al costado, pero bueno, donde sume, voy a jugar.
2: Oye, recién hablábamos con gente de Colonial, digo, un partido que los encuentra, tanto Social como Colonial, con muchas bajas, ¿no?
3: Sí, con muchas bajas, con la necesidad luego de ganar también, y bueno, iba a ser un partido durísimo como salió.
2: Bueno, decíamos, se termina llevando un punto, no sé si del todo conforme o cómo viste el partido.
3: No, obvio, por ahí en el primer tiempo tuvimos muchas claras, no las pudimos aprovechar, después ellos se encuentran con el gol. Y bueno, pudimos reaccionar, por lo menos rescatar un empate, que en casa es importante no perder.
2: Lo bueno de Social, y lo venimos viendo en la última fecha, que más allá cuando se encuentra quizás por ahí en desventaja o lo le empata en el partido, sale rápido y consigue rápido el desnivel.
3: Sí, por ahí en la primera rueda no costaba eso, y hoy le dije a los chicos que por más que no se logró el resultado, se notó eso, que antes no pasaba, y ahora por lo menos reaccionamos y lo vamos a buscar, y bueno, y decía lo último, igual el Ale saca una pelota tremenda que lo pudimos haber perdido también. Fue muy parejo el partido.
2: Ale, bueno, a ver, ¿hay que tratar de quedarse con los 6 puntos que quedan en juego para estar lo más arriba posible o no?
3: Sí, tal cual. La idea es clasificar lo más alto posible, tratar de entrar en los primeros 2 y si no, lo más arriba posible y también con la confianza de ganar los últimos 2 partidos para esperar los cruces.
2: Gracias.
3: No, gracias a usted. Hasta luego.
1: Bueno, ahí estaba, Diego, la palabra entonces de Alejo Montero, capitán del Verdinegro, ¿no?
0: Sí, Bien. Dialogábamos con jugadores tanto de Colonial, el entrenador, y también jugadores de Social, como decíamos, ¿no? Bueno. Sin ninguna clase de inconveniente, problema, como debe pero ser, lógico. La verdad que rápidamente cuando, a ver, hay que esperar, ¿no?
1: Sí,
0: que
1: sí.
0: Se terminen de acomodar los muchachos, de duchar, pero claro. Digo, cuando cuando salen no tienen ninguna clase de problema, uno quizás por ahí, ayer hacía frío,
1: sí.
0: Uno quiere volver rápido a la casa, pero gentilmente dialogamos con uno y otro equipo.
1: Bueno, autor de la conquista que marcó el desnivel para Colonial y una nueva cara, ¿no?, del equipo ferrense, el pibe Roldán, también habló con nosotros, ¿no?
0: Sí, Pablo Roldán.
1: Ahí está, lo compartimos, a ver.
2: Bien, decíamos, seguimos dialogando aquí con los protagonistas, el turno de Marcos Roldán, el goleador de la tarde por el lado de Colonial. Bueno, Marcos, este Colonial que lo charlábamos con Nelson, digo que quizás por ahí les viene trayendo un poco de dolores de cabeza, pero que ustedes lo dejaron plasmado en la cancha esta tarde, van a pelear hasta la última. ¿Cómo te va?
4: Hola, bueno, primero que nada, buenas tardes a todos. No, sí, un poco lo que dice Nelson, por ahí no venimos fino en acertar, porque muchas ocasiones tenemos, llegamos, pero no se nos viene dando con el gol. Hoy por suerte pudimos marcar y bueno, después lamentablemente nos empataron. Pero bueno, por lo menos hicimos lo que nos pidió el técnico, que pedía actitud, que no veníamos teniendo. Y bueno, creo yo que hicimos un gran partido y bueno, queríamos llevar a los 3 puntos, pero no se pudo.
2: Bueno, creo que lo más difícil en el fútbol lo está haciendo Colonial, que es crear o tener situaciones de gol.
4: Sí, sí, últimamente sí, creo que estamos teniendo bastante ocasiones de gol. El otro día en Agustina, bueno, tuvimos 3 tiros en el palo, 2 mano a mano que nos agarramos y bueno, después lo paga caro, pero bueno, las ganas no tienen que faltar.
2: Bueno, Marco, ¿para quién el gol?
4: No, para mi hijo, que se lo dedico a él, que hoy es el día, y bueno, y a toda la gente Colonial que siempre está.
2: Bueno, este Colonial que decíamos, ya se está quizás por ahí haciendo una costumbre en estos últimos años, peleando en la parte baja o sufriendo más de la cuenta, pero ustedes van dejando todo dentro de la cancha y por eso tienen chance hasta el final.
4: Sí, sí, obvio, lo último que se pierde es la esperanza, ¿no? Y nada, tratamos de dar el máximo en todos los partidos y bueno, ahora estamos ahí, ahora a ver si podemos ganar de local.
2: Quedando finales,
4: así es.
2: Bueno, gracias.
4: Bueno, muchas gracias a todos, nos vemos. Gracias.
1: Bueno, ahí estaba la palabra de Marcos Roldán.
0: Marco,
1: ¿no?
0: Marcos, yo le dije está, Pablo.
1: Me veo bautizado, ¿no?
0: Sí, sí, Marcos Roldán.
1: Sí, sí.
0: Bueno, 2 partidos bravos. Sí, sí. A ver, todos los partidos son difíciles. Pero bueno, Coronel tiene 2 partidos muy, pero muy difíciles, que es Arenales

0: en Ferré,
1: Claro, claro.
0: como local, y después va a terminar su participación de etapa regular en Arribeño frente a Huracán.
1: Claro, gravísimo también en la Fortaleza, ¿eh? Pero bueno, vamos a ver, ¿eh? Va a tener continuidad ya en la parte de definición, el torneo, quiénes son los que van a quedar como clasificados, ¿eh? Los dos primeros
0: Qué
1: y, bueno, quiénes
0: problema,
1: quedarán al margen, ¿no? Hasta ahora, bueno, parece que Agustina dio un golpe letal, ¿eh? Importante, dejó muy complicado 2 de octubre también, ¿no?
0: se despertó Agustina,
1: Sí, sí, sí,
0: ¿no?
1: sí.
0: Agustina que, bueno, ayer recuperó una pieza muy importante,
1: Claro.
0: como lo es el Apache Fernández, ¿no? Para el grupo y
1: Sí,
0: para el funcionamiento del equipo, ¿no?
1: totalmente, muy importante, sí,
0: Pero
1: por
0: bueno,
1: ser
0: este
1: duda.
0: Agustina que no había ganado en el campeonato, que venía, no digamos cómodo, ¿no? Pero con complicaciones en la última colocación de la tabla, que le gana, el domingo de la semana pasada a Colonial en Agustina, y que ayer tenía un duelo mano a mano, ¿no?
1: Claro.
0: Frente a 12 de octubre,
1: Una
0: porque
1: final.
0: 12 de octubre es uno de los equipos que también, como Colonial, como Agustina, vienen pugnando ahí, hay tres o cuatro equipos para dos lugares que van a quedar eliminados.
1: Totalmente, pero
0: Y
1: bueno,
0: bueno, y
1: fueron.
0: Agustina llegó a Ferré, le ganó a Colonial en Agustina y fue a Ferré y se llevó tres puntos de oro, ¿no?
1: Valiosísimos, valiosísimos.
0: Le ganó a 12 de octubre y se posicionó. A ver, sigue en los puestos de los equipos que quedarían hipotéticamente eliminados.
1: Claro, pero con
0: Pero
1: mejores
0: se
1: expectativas,
0: acercó, o
1: claro.
0: sea, salió del fondo de la tabla, lo pasó 12 de octubre, le sacó tres puntos de ventaja y aprovechó el empate de Colonial ante Social, para quedar ahí.
1: Claro. Bien, bueno, y el que quedó también puntero, pero perdió, digamos, la racha victoriosa fue Huracán, ¿no? Que cayó en el clásico sorprendentemente, ¿no? De manera contundente ante Arenales,
0: 5-2
1: ¿eh?
0: terminó el
1: 5
0: partido.
1: a 2, 5 a 2, ¿eh?
0: Bueno, el clásico como se lo conoce, como ellos lo han denominado, ¿no? El clásico más viejo de la liga, más añejo de la liga entre
1: Así es.
0: Arenales y Huracán. Este Huracán que venía, lo charlábamos la semana pasada con Mauricio, con 5 victorias consecutivas, que venía ganando en todas las canchas. Bueno, y ayer cayó frente a Arenales. Arenales que también en
1: Sí,
0: algún momento estuvo puntero,
1: también.
0: que venía ahí el equipo de Lotuf en las primeras colocaciones.
1: Bien.
0: Y bueno, y ahora el puntero sigue siendo
1: Sí,
0: Huracán,
1: pero más apretadito arriba,
0: pero se
1: ¿no?
0: apretó todo,
1: Claro.
0: arriba y
1: Bueno.
0: abajo.
1: Y Singler que terminó empatando 0 a 0 con Belgrano, ¿no es cierto? El otro partido, ¿no?
0: 0-0, 0-0 terminó su partido aquí en Asunción, decíamos entre Singler y Belgrano.
1: Bien,
0: Por el
1: bien.
0: lado de Belgrano, algunas ausencias. Por el lado de Singler, ya prácticamente las conocidas, ¿no?
1: Claro.
0: Las sufridas en el clásico y demás. 0-0. Vamos a ver qué pasa.
1: Sí, seguramente. Bueno,
0: La tabla,
1: y hablando de Singler, queríamos cumplir con la gente amiga porque
0: Sí,
1: la semana
0: sí.
1: pasada, por un inconveniente particular, nos quedamos sin la grabación del gol de Izaguirre que marcó la conquista del triunfo
0: Pero
1: en el
0: a ver,
1: clásico,
0: que se
1: ¿no?
0: entienda bien. El gol estaba, de hecho
1: Está,
0: está.
1: está. Sí, lo tenemos editado y todo.
0: No tuvimos a tiempo el
1: El
0: grabador, o
1: grabador,
0: sea, nos había
1: claro.
0: quedado.
1: Sí.
0: Pero que se quede tranquila la gente,
1: No,
0: que
1: por
0: si
1: supuesto.
0: alguna. A ver, de la única manera que no vamos a pasar los goles es si no los podemos grabar.
1: Claro,
0: Ha
1: claro.
0: pasado en algunos partidos donde se ha llenado el grabador.
1: Sí, ha pasado, ha pasado.
0: Últimamente, cuando pasa así, que la última vez que me pasó fue en cancha de Social hace poquito, en el partido Social y 12 de octubre. Y terminé grabando el partido con el teléfono de mi hija más grande, de Guillermina.
1: Claro,
0: Sobre
1: sí.
0: todo para eso,
1: Claro.
0: para tener, no el partido, para tener si había algún gol y demás. Bueno, la semana pasada se quedó en los autos el
1: Se me quedó
0: grabador.
1: en la otra unidad, ¿eh?
0: Eso pasa porque usted tiene muchos
1: Muchos
0: autos.
1: autos, claro, o sea, muchos móviles,
0: Entonces,
1: claro.
0: se fue a Arenales en uno, se llevó el grabador.
1: Ahí está.
0: Y lo sacaron rápido el lunes para acá y se lo olvidó.
1: Sí,
0: Quedó en el
1: tal
0: otro
1: cual,
0: auto.
1: ¿eh?
0: No,
1: Esa es la
0: pero
1: realidad.
0: que a ver, vuelvo a reiterar, porque después se termina generando un problema que no
1: No,
0: tenemos
1: por
0: nada que ver
1: favor,
0: nosotros.
1: por favor.
0: Para todos los amigos que nos han llamado, que nos han mandado mensajes, sobre todo en esta ocasión para la gente de Sinar,
1: Sí, sí,
0: pero que si
1: sí.
0: en algún momento llega a pasar para el otro lado,
1: También.
0: o para otro lado, para otro equipo, que se quede tranquilo que si está. El gol lo vamos a pasar.
1: Por supuesto, ¿eh? Bueno, lo vamos a,
0: ahí aparece.
1: A revivir, a una semana aunque sea, sí, pero sí. Revivimos el gol de lo que fue la victoria de Singlar con la conquista de Izaguirre, ¿verdad?
2: Huracán estaba ganando al 12, 1 a 0. Aquí estamos, 0 a 0. La saca Cabral, como puede, el rebote la quiere Lamardo. Pone firme entre Lamardo y Izaguirre. La pelota toma altura, la tiene Romitelli, la juega hacia adelante. La detiene Galante, se la regala Comino. Otra vez para Galante, va y viene el balón, se lo prestan. No puede Bernardi, le gana bien Comino, viene Singlar. La juega para Izaguirre, se viene Izaguirre. ¡Gol! Más vivo que nunca. Izaguirre tomó la pelota en tres cuartos de cancha, viene bastante abajo a buscarla, corrió, no pudo Galante, no pudo Bernardi, pisó el vértice del área, abrió la pierna derecha y la miró pasar. Ponce la pelota, pedía permiso, golpeó el lateral izquierdo de la red azul y amarilla y la garganta de Singlar, y de Izaguirre que se llena de gol, lo gana el local 1 a 0 Singlar ante Social.
0: 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Ahí está, ahí apareció, creo que hemos cumplido. Y sí, vuelvo señor. A reiterar, si en alguna oportunidad no vuelve a pasar lo mismo. Lo que pasa es que yo después a la gente que me ha llamado o que me ha encontrado, en este caso del lado de Signal, yo lo que le pregunté es si usted en la semana quizás por ahí no lo había pasado, porque yo vine el lunes,
1: sí.
0: Y después por una cosa o por la otra no volví a la radio, claro, y digo, claro, a lo mejor ya lo pasó Rubén y, y no escuché la radio o no escucho las 24 horas con la radio prendida. Pero bueno, habían dicho que no.
1: Cumplimos, lógico, ¿eh?
0: Como corresponde. Si llega a pasar para otro lado, en este caso para el lado de la gente social o con otro equipo donde nos juntemos, trataremos de buscar el gol y lo pasamos.
1: Por supuesto.
0: Ahí está.
1: Bueno, vamos a hablar también de lo que fue la gran victoria de Arenales, que se arrima al puntero, a Huracán, y para eso lo tenemos en contacto nuestro compañero.
0: No hablamos más, Rubén, no hablamos más, porque cada vez que hablamos con Mauricio, a quien vamos a saludar, a quien le vamos a dar la bienvenida, el lunes pasado veníamos diciendo que Huracán venía de 5 victorias consecutivas, que venía ganando en todos lados, que lo sigue teniendo, grandes jugadores como él lo es, el delantero del momento del campeonato y los demás pibes. Y ahora le damos la bienvenida a Mauricio y que nos cuente, porque sí, a ver, un choque como nos tiene acostumbrado, Huracán, Arenales, Huracán, el clásico más antiguo de la liga, y 7 goles vio Mauricio. ¿Cómo te va? Buen día, Mauri.
3: Hola, chicos, ¿cómo les va? Un abrazo grande para ustedes, saludo para la audiencia. Sí, vi 7 goles. ¿Y me escuchan bien?
1: Sí.
3: Dale. Y un partido, yo creo que impensado para el hincha de Huracán, y ni el más escéptico hincha de Arenales pensaría a priori que le iba a convertir 5 goles a un equipo que tenía principalmente en la zona defensiva una rigidez, una solidez importante, y que ayer, y vamos a ponerle este rótulo, este castillo de naipes que se había hecho con mucho cuidado, de repente se derrumbó, porque Arenales, sin lugar a dudas, porque hay partidos donde vos decís la diferencia en goles no se nota tanto. Yo creo que en el partido de ayer la diferencia es muy marcada entre un equipo que le salió absolutamente todo, que convirtió como el rey Midas, que con todo lo que tocaba lo convertía en oro. Ayer Arenales fue un poco el rey Midas, porque todo lo que tocó lo hizo bien, y a Huracán no le salió absolutamente nada de lo que pensamos. Yo creo que un equipo, cuando a los 2 minutos del partido empieza perdiendo 1 a 0, y a los 8 minutos empieza

0: perder 2-0, a mí me da la sensación que hay una lectura muy rápida de esto, ¿no? De que, de alguna manera, me parece que este presagio de convertir un gol rápidamente iba a ser así. Nadie, creo, pensó en su momento que podía terminar en un 5-2. Pero acá hay un detalle muy particular que, si uno hace un análisis del partido, lo debe tener en cuenta. Hoy en el fútbol, muchachos, ustedes lo escuchan, que los técnicos hablan de esta segunda pelota, que es ganar la segunda pelota. Lo han escuchado más de una vez, ¿no es cierto?
1: Sí, sí, seguro, seguro.
0: Bueno, la segunda pelota de ayer, del partido de ayer, fue siempre fue de Arenas. Uh-huh. Y si uno analiza los goles de este, perdón, me rectifico, a los dos minutos fue amonestado Jero Hernández, que lo condicionó uno de los jugadores más importantes de Huracán. A los 6 minutos viene el gol de Benzi, perdón, me rectifico. Uh-huh. Si uno analiza eso, los goles fueron producto de esa segunda pelota que Arenales la ganó durante todo el partido. Huracán dio muchísimas ventajas en defensa, muchísimas, había huecos por todos lados, y encontró en este Tommy de León, que si lo pones de 2 juega bien, y si lo pones de 5 también lo hace, y si lo pones de 9 mete goles, el jugador estrella de ayer. Tommy de León fue autor de 2 goles y fue una pieza muy importante para este Arenales, que a priori no tenía delantero, y de repente frotó la lámpara y lo trajo a de León a jugar adelante y le termina convirtiendo 2 goles al equipo albirrojo. Pero fue así, muchachos. Fue un partido donde esta segunda pelota, como decíamos, siempre fue de Arenales, y Huracán, lo que había construido con tanta solidez, se derrumbó. Fue un partido donde hubo muchas preguntas que se irán resolviendo. Pero ¿saben un dato que les voy a tirar? Huracán, para el domingo, que va a enfrentar a Singlar, ¿saben cuántos jugadores menos va a tener el equipo de Daniel Adami?
1: A ver, contanos, Mauri.
0: 10.
1: Epa.
2: ¿Cómo?
0: 10.
1: 10 menos.
0: 10 jugadores menos, uh-huh, va a contar Daniel Adami para enfrentar a Singlar el día domingo. 10. Claro. Uh-huh. Ojo, porque Singlar también tiene muchos jugadores entre algodones. ¿Por qué? Bueno, estuvimos, sí, informándonos en la tarde de ayer. Pero Huracán tiene hoy para contar y no poder recuperar a ninguno, 10. Esto, sí, habla de cómo se está jugando, muchachos. Uh-huh. De cómo se está jugando la liga, con mucho esfuerzo, con mucho sacrificio, muchos jugadores lesionados, que evidentemente los planteles empiezan a sufrir.
1: Sí, sí. Indudablemente es así, ¿no? Así que habrá que esperar a ver qué pasa con este Huracán, que venía con un impulso notable. Bueno, Arenales frenó, ¿no? Pero de todas maneras sigue siendo puntero.
0: Sigue siendo puntero, pero Arenales ayer demostró, y esto ya para puntualizar, demostró que no lo tenemos que omitir. Creo que es un gran equipo, claro, que tiene muy buenas individualidades. Ayer mostró en jugadores, bueno, mostró la solidez de Rato en como jugador número 2, uh-huh, demostró que Emilio, no me salía el nombre, perdón, demostró que estuvo muy firme, que lo que cayó en el área lo terminó sacando, tuvo una muy buena tarde su arquero Neri Silva, uh-huh, en la mitad de la cancha son todos puntos altos. Benzi hizo un trabajo extraordinario en la recuperación de la pelota. Esto que hablaba de la segunda pelota, la prioridad la tuvo, como yo lo llamo siempre a Benzi, el jefe, lo tuvo el jefe, ahí en la mitad de la cancha fue todo de él, donde encontró muchos interlocutores válidos para poder dialogar. Hubo un buen partido de Ayrton Bernardi también por el sector derecho. Ajá. Lo destacábamos, este chico Quinteros, que juega muy bien a la pelota y que ayer también tuvo gol. Muy bien Perini, en los dos primeros goles el delantero ex verdinegro tuvo muchísimo que ver, uh-huh, en la concepción principalmente de esos goles, haciendo de la suya por la banda izquierda y por derecha cuando se fue tirando. Bueno, hay muchos puntos para destacar. Francisco Rato se fue expulsado. Huracán perdió a uno de los jugadores que había ganado esa solidez también, que es Francisco Frampera, perdón. Uh-huh. Bueno, fue una tarde negra para Huracán, que fue, muchachos, en un gran número de gente a la cancha, llenó la cancha del sector visitante y que vio caer a su equipo de una manera donde por momentos uno ve cuando el equipo sufre, ¿no? Cuando claro. ve que el equipo no tiene respuesta.
2: A ver, Mauri, no vamos a descubrir nada, decíamos, era un gran partido, un gran choque, un clásico, como se lo ha denominado, entre la gente de Arenales y la gente de Huracán de Ribeños, decíamos. Recién yo te escuchaba y decía más allá de... A ver, la semana pasada hacíamos referencia al gran momento que venía teniendo Huracán, con grandes jugadores como lo es el de Orellano y demás, digo, venía de 5 victorias consecutivas. Se encuentra con un gran equipo también, porque este Arenales, contémosle a la gente que estuvo 2 o 3 fechas, no recuerdo bien, pero estuvo peleando, estuvo puntero del campeonato, que Emilio Lotuf medianamente encontró el funcionamiento también de su equipo, y que ayer, por un lado y por el otro, sabiendo los jugadores netamente de Arenales locales y netamente de Huracán locales de Arribeño, era un partido aparte, un partido que más allá de los 3 puntos que se jugaban en juego, decía, corre interinamente por la sangre, que era un clásico, ¿no? Ahora, ¿con qué Huracán nos podemos encontrar? Pues yo te escuchaba, le van a faltar 6, 7, 8, 10 jugadores de los que comúnmente Adami viene teniendo. ¿Con qué Huracán nos vamos a encontrar de aquí en adelante?
0: Mirá, yo lo que te puedo decir es lo inmediato. Lo inmediato es devastador. Son 10 jugadores con los que no vas a poder contar el próximo domingo, y dentro de esos 10 que yo te decía, hay un solo jugador que hay que esperar, pero para mí es desgarro, que es Sandro Scarampi, que ayer se fue reemplazado. Para mí puede ser un desgarro. Creo que para el jugador ojalá no sea eso, pero es la única duda. Y el resto no, el resto es irrecuperable porque tenés jugadores con 5 amarillas, hablo de los 2 Fernández, de Jerónimo y de Marcelo, que llegaron a esa instancia. Bueno, tiene que purgar una fecha la Perla Reyes, que increíblemente fue sancionado con dos partidos, cuando doble amarilla habitualmente es una, pero bueno, el informe del árbitro dice de una resistencia a salir de la cancha. No se le dio nada al equipo de Daniel Adami en ese momento, que claro. Se fue también a ser expulsado su entrenador.
1: Mauri, y no lo tiene su capitán, ¿no? A Fede Burgos tampoco, ¿no?
0: Fede Burgos, estuve ayer charlando con él y no, Federico Burgos espera una consulta que va a realizar con un cirujano de la zona. Para explicarle a la gente, él tiene una fractura en el maxilar. Claro. Impide hasta comer con normalidad. Imagínense. Opa. Que es impensado que en lo inmediato Fede Burgos pueda jugar. No sí, puede sí, masticar sí. de manera normal, tiene una fractura. Claro. Por eso Fede Burgos está totalmente descontado, por lo menos para lo que queda del de esta primera, cuando ya después entremos a los playoffs. Es así la situación, es complicada.
1: Sí. Bueno, Mauri, sí.
0: Evidentemente ahí va a tener que salir a buscar en reserva a algún jugador como para poder suplir la gran cantidad de bajas, ¿no?
1: Claro. Bueno, vamos a seguirlo en la semana. Seguramente, Mauri, estamos cerquita del mediodía. Bueno, alentar a la selección ahora a las 14 horas, ¿eh?
0: Alentar a la selección. Yo soy el hincha número uno. Hoy debo ser el hincha número uno porque tenemos que ganar y tenemos que quedar primero para poder jugar en Miami. Ajá. Que es donde, bueno, yo voy a tener la posibilidad de ir. Así que bueno, estoy haciendo fuerza, no saben cómo, muchachos.
1: Me imagino, ¿eh? Así que ojalá que así sea, Mauri, ¿eh? Bueno, te mandamos.
0: Ojalá que así sea, sí. Contra un equipo importante, ¿eh? No es un equipo menor el que vamos a enfrentar hoy.
1: Bueno, te comprometemos para mañana, cualquier sea el resultado, para el análisis del partido, ¿qué te parece?
0: Dale, muy bien. Cuando vean un equipo que defiende como este equipo de Ralf Rangnick, tengan en cuenta que hoy se defiende también con mucha gente. Este Austria va a defender hoy con 4 a 6 jugadores. Es un dato no menor, ¿eh? Mirá. Va a costarle a lo mejor a Argentina encontrar jugadores en posición de gol, aunque cometen muchísimos errores.
1: Bueno, vamos a ver qué pasa. Abrazo grande, Mauri. ¿Nos reencontramos?
0: Gracias, muchachos. Un abrazo para ustedes.
1: Ahí está,
2: ¿eh? Bien, ahí está.
1: Bueno,
2: de última

0: Si se va a Miami,
1: ¿Eh?
0: lo mínimo que tiene que hacer un contacto de allá.
1: Sí, pero por supuesto, eso desde
0: Si
1: ya,
0: tiene
1: ¿eh?
0: lugar,
1: Ahí
0: armamos la
1: está, ni
0: valija.
1: hablar, ¿eh? Bueno, minutos finales, Diego, si te parece, hacemos el resumen como habitualmente
0: Bueno,
1: ocurre, ¿eh?
0: fecha número 12, la que se fue ayer, y decíamos, Belgrano le ganó en reserva.
1: Sí.
0: Teníamos 0-0 nosotros,
1: Ajá,
0: ¿no?
1: no,
0: Un
1: no,
0: rato
1: no.
0: largo tuvimos 0-0.
1: Claro.
0: Le ganó con 2 goles de Félix Ferreira, 2-0 en división reserva a Singer.
1: Bien.
0: En reserva también, en el partido donde estuvimos nosotros, fue victoria de Colonial, que le ganó a Social como visitante también. 2-0 con los goles de Joaquín Barragán y Santino Catarano. 2-2 terminó el partido en Ferré entre 12 de octubre y Agustina. Armendáriz, Lucio Armendáriz y Alexander Ferrero, los autores de los goles del 12. Por el lado de Agustina, Cardoso y Alexis Medero.
1: Correcto.
0: Y Arenales derrotó a Huracán con el gol de Francisco Monteleone 1-0
1: Muy bien.
0: en reserva.
1: A
0: En
1: ver.
0: reserva,
1: Sí.
0: Arenales puntero 27, Colonial 25. Se escaparon un poquito esos dos, se enfrentan el domingo en
1: Bien.
0: Ferré.
1: Lindo partido. Bien.
0: Belgrano tiene 21, Agustina y 12 de octubre 16, Social 10 puntos, Sinlar 9, cierra Huracán de Ribeños con 7.
1: Muy bien.
0: Recordemos que al igual que el campeonato de primera, van a quedar dos equipos eliminados
1: Tal cual, tal cual.
0: en reserva.
1: Perfecto.
0: En primera división, Sinlar y Belgrano empataron 0-0. Social y Colonial empataron 1-1, como dijimos, como escuchamos, Marcos Roldán, el autor del tanto de Colonial, Alex Imhoff, el autor del empate para Social. En Ferré, victoria de Agustina, 2-1 le ganó Agustina 12 de octubre, los goles de Agustina, Santiago Barrera,
1: Correcto, sí
0: uno,
1: señor.
0: el primero, y Ángel Fernández, el segundo, el autor de 12 de octubre, Ezequiel Franco.
1: Muy bien, bueno.
0: Y por su parte, bueno, el partido, el clásico de la fecha entre Arenales y Huracán, victoria de Arenales 5-2, ante el verde de Ribeños. Los goles de Arenales, Jonathan Benzi, Tomás de León en 2 oportunidades, Lucas Quinteros y Agustín Perini. Y por el lado de Huracán, el Orellano y Enzo Nievas marcaron para el equipo de Adami. La tabla de posiciones
1: A
0: en
1: ver,
0: primera división,
1: sí señor.
0: Huracán 22.
1: Bien, sigue puntero, ¿no?
0: Es el puntero, sigue puntero.
1: Bien.
0: Arenales 21, 19 puntos para Sindlar y para Social.
1: Bien, ahí los dos de ascensión igualados.
0: Exactamente. Belgrano tiene 18, 13 puntos para Colonial. Se arrima Agustina, ¿no? Hasta ahí
1: Bien.
0: estarían los clasificados.
1: Exacto,
0: Se
1: correcto.
0: arrima Agustina, que le ganó, como decíamos en la tarde de ayer, el choque mano a mano 12 de octubre, lo pasó, tiene 11 a 2 puntos de Colonial, y cierra en primera división en el último lugar 12 de octubre con 8.
1: Bueno, así que a esperar lo que va a ser la penúltima, ¿no? El próximo domingo.
0: Sí, la fecha número 13 se va a jugar el domingo que viene, domingo de invierno,
1: Sí.
0: pero estaremos nosotros firmes en alguna cancha,
1: Fresco,
0: dando
1: seguro.
0: vuelta, comiendo algún
1: Ah,
0: choripán,
1: bueno, ni hablar.
0: café, mate, o
1: Todo,
0: sea,
1: todo, ¿eh?
0: es de todo.
1: Para calentar,
0: Y
1: ¿eh?
0: después, como siempre digo, después está el partido de fútbol.
1: También.
0: No.
1: En segundo lugar, claro.
0: En la fecha número 13
1: Sí.
0: van a jugar Agustina Social.
1: Bien,
0: En
1: bien.
0: Agustina. Agustina entonadísimo porque viene de 2 victorias consecutivas.
1: Bien.
0: Y va a recibir a este gran equipo que tiene Social en Agustina. En Ferré van a estar jugando Colonial y Arenales.
1: Interesante
0: Arenales que
1: partido.
0: viene de una gran victoria ante Huracán. Y Colonial que viene ahí tratando de zafar, lidiando más con las expulsiones que con la forma de juego. Pero bueno, Huracán Singler,
1: Bien.
0: el puntero del campeonato, más allá de la derrota de ayer, sigue siendo Huracán de Ribeños. Y también, con un montón de inconvenientes, como marcaba Mauricio, va a recibir a Singler. Singler también va un poco
1: Sí,
0: diezmado,
1: también,
0: ¿no?
1: claro, sí.
0: Y después van a jugar Belgrano y 12 de octubre. El campeonato está al
1: Bueno,
0: rojo vivo.
1: vamos a ver dónde partimos, porque no tenemos fútbol de la ascensión, ¿no? O tenemos o no tenemos, ¿eh?
0: No tenemos.
1: No tenemos en esta oportunidad, ¿no?
0: Este torneo es guardeluste, porque ya le dije, va a quedar
1: Sí.
0: en la historia.
1: Ajá.
0: Porque la verdad, tendría que empezar a sacar papeles que tengo guardado, pero no recuerdo que haya habido un torneo de la liga, hablo, sí, no, sí, no sí. Nos metamos ni con el 2 Liga, ni con el 6 Liga, ni con el 4.

0: Liga,
1: No, no, no.
0: porque por ahí teníamos equipo de otro lado. Digo, pero un torneo de la Liga Arenales donde o juegan los de Don Ascensión o no juega
1: O no
0: ninguno.
1: juega ningún. Bueno, esas cosas, ¿no?
0: Pero
1: La
0: bueno,
1: programación, ¿eh? Vaya a saber, ¿eh?
0: vamos a ver.
1: Bueno,
0: Pero no lo
1: Diego,
0: vamos a mandar.
1: obviamente que
0: Quédese
1: sí, ¿eh?
0: tranquilo.
1: Bueno, lo vamos a esperar en la semana con algún adelanto, ¿eh? Si le parece, y bueno, ¿eh? Por supuesto, siguiendo atentamente esta instancia definitoria,
0: Sí,
1: ¿eh? Tan
0: para el
1: importante, ¿eh?
0: fútbol de las chicas, que
1: A
0: se quede
1: ver,
0: tranquila, ¿no?
1: sí.
0: Hubo un partido, hubo dos partidos que se jugaron ayer en el
1: Correcto.
0: campeonato del femenino.
1: Ajá, bueno.
0: El que jugó Arenales-Huracán
1: Bien.
0: terminó 0-0
1: Bien.
0: y Social le ganó aquí a Colonial por 1-0,
1: Gol
0: ¿eh?
1: de Valentina Ronca, ¿no? Muy
0: Exactamente.
1: bien, muy bien.
0: El puntero es Social
1: Bien.
0: en el fútbol femenino con 19, 11 puntos para Arenales, 9 para Colonial, 5 para Singlar, cierra Huracán con 3 puntos.
1: Pues ya aseguró el primer puesto social.
0: Aseguró el primer
1: Claro.
0: puesto, terminó de alguna manera la participación en la fase regular social,
1: Claro.
0: pero no corre peligro la punta del campeonato para el equipo de las chicas.
1: Bien.
0: Y clasifican todos,
1: Sí. Después vienen los cruces, ¿no?
0: van a
1: Claro.
0: venir los cruces.
1: Diego, nos reencontramos en la semana, ¿eh? Con más novedades, ¿le parece, eh?
0: Nos vamos, nos vamos en la semana. Si no hace frío, vengo.
1: Bueno, por supuesto.
0: Ando en bici.
1: Bueno, muy bien, ¿eh? Haciendo actividad física,
0: Haciendo
1: ¿eh?
0: ejercicio.
1: Ahí está, gracias, ¿eh?
0: Chao, Rubén.
1: Bueno, ahí estaba nuestro compañero Diego, ¿eh? Como siempre, con todo el resumen de lo acontecido en el fútbol de la Liga Deportiva de General Arenales. De a poquito metiéndonos también nosotros en la parte final, últimos minutitos. Bueno, ya hemos superado tres en realidad, ¿eh? De el mediodía en todo el país.
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0: ahí estamos, despidiéndonos de a poquito de la mañana de la radio, con la promesa, Dios mediante, de reencontrarnos mañana, pero por supuesto quédense prendidos, sea la frecuencia de nuestra emisora, porque ya se viene Portal Argentina, buena música tropical bien para arriba, Estudio Mega, también para compartir en la tarde de la radio, y bueno, seguramente estaremos esperando a nuestro amigo Dari, que como todos los días, lunes, miércoles y sábados, nos brinda toda la buena onda y la mejor energía con el Dari de la gente. 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Nos vamos, Dios mediante, nos reencontramos mañana tempranito, nuestro amigo Damián Hinding con toda la información agropecuaria en Campo Total Radio. Compartimos la mañana con la música folclórica de Caminos y completamos, como siempre nosotros, con la información como todos los días. Que la pasen bien, nos reencontramos mañana. Chau, chau, hasta mañana.
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4: Nacionales. La morosidad volvió a marcar un récord. En abril se alcanza el 12,1% de los préstamos bancarios. El Banco Central de la República Argentina informó que la morosidad llegó al 12,1% de los préstamos bancarios en el mes de abril, el nivel más alto de la serie histórica. Los hogares son los más comprometidos. Los créditos personales registraron mora de hasta el 14,9% y las tarjetas de crédito del 12,5%. La cartera empresarial mostró un 3,3% de irregularidad.
5: Internacionales.
4: Impresionante incendio en un hotel de lujo de República Dominicana obligó a evacuar a cientos de huéspedes. Un incendio en el Hotel Viva Windham Dominicus Beach de Bayahibe, en República Dominicana, provocó la muerte de Francesca Valentina, una turista italiana de 46 años, y la evacuación de 1.700 turistas. El fuego se propagó por los techos de caña y paja. Bomberos y brigadas internas trabajaron varias horas para controlar el siniestro.
3: Hasta aquí el panorama de noticias.
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0: Bienvenidos amigos, bienvenidos, esto es Portal Argentina, edición mundial, edición de día lunes. Hoy juega Argentina, Romina Fasani.
1: Sí, quieto, deje de moverse para allá y para acá.
0: Se mueve, vamos, ahí estamos.
1: Da.
0: Esto me suena a un grupo que trabajó usted, esa...
1: Hoy vinimos los dos con la remera celeste y blanca, sí. Estamos alentando a la selección desde temprano. Le damos la bienvenida a Juan Jarone, que no lo presente. Muchas Él arranca gracias. Y no dice hola, soy...
0: No, no importa quién. ¿Cómo anda? ¿Bien?
1: Sí, hay que decir quién es.
0: ¿Tiene ganas de viajar hoy?
1: Obvio.
0: ¿Por dónde quiere viajar? ¿Es cierto esto que hay una persona que recorrió más de 1.000.000 de kilómetros en la República Argentina?
1: 1.600 pueblos,
0: dice. ¿1.600 pueblos?
1: Más de 1.600. ¿Eh? Ahora estamos hablando ya en 1.665.
0: O sea, es un tipo que se dedica a recorrer pueblitos chiquitos.
1: E instalar cabinas de teléfono donde no hay señal de celular.
0: Me está jorobando.
1: Sí, vamos a estar hablando con Iván Ángels, que se va a estar comunicando en un ratito, llega a Portal Argentina, nos va a llevar de viaje y nos va a contar cómo empezó todo esto de sus viajes, recorrer el país. Y además nos vamos a ir al Cerro Martial.
0: ¡Ay, qué lindo! Nos vamos a ir entonces al fin del mundo.
1: Así es, nos vamos a ir a Tierra del Fuego. Se inauguró

0: Te Quiero Igual, acá en Portal Argentina. Temazo. Che, qué loco lo de Dominique Metzger, ¿eh? Que se quedó encerrada en un ascensor en una especie de hotel.
1: En un hotel, ¿no?
0: ¿Sabes? Justo es... No sé si está en el mismo hotel que me quedé yo ahí en Arlington.
1: ¡Ay, qué afortunada!
0: Porque, no, porque te cuento. Están todos parando en un hotel de una cadena muy conocida que también está en la Argentina, que empieza con Gil, con H.
1: Sí, Hilton.
0: Claro. Yo en ese hotel me quedé hace muchos años, en el 1998, que fui a estudiar de parques de diversión.
1: Ahí era simplemente Gil.
0: Claro, y justo estaba enfrente de un parque de diversiones, y me elegí justo frente al Six Flags, que tenía la montaña rusa de Superman, creo que todavía la sigue teniendo, que era zarpadísima, y nada, justo ahí...
1: Parece que no está ahí.
0: Están todos ahí, yo me estuve fijando en el mapita.
1: Ella mostró, porque le hicieron un upgrade, le dieron una habitación mejor, muestra la vista si no hay ningún parque de diversiones ahí.
0: Sí, porque debe ser para el otro lado. Me parece, sí. Si quiere lo buscamos después. Bueno... Hay gente que se comunicó con nosotros a través del 11 25 20 6040. Hay pedidos de que venga un nuevo juego, ¿eh? ¿Y quién te dice que tal vez el grupo Canablaya se sume para hacer un vacaciones en un minuto y que puedas disfrutar? ¿Te imaginas tener un all inclusive? 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Muy lindo.
1: Te cuento algunas cosas que están teniendo ya en agenda para que vayas... Por ejemplo, si sos fan de lo holístico, de los productos de bienestar y demás,
0: sí.
1: En octubre realizan la primera feria holística con clases grupales, masajes, biodecodificación, constelaciones, expo de productos holísticos y mucho más.
0: Muy bueno, también en el Grupo Canablaya y en Villa de Merlo.
1: También en octubre hacen el mototurismo, el 30 y 31 y el 1 de noviembre, 3 días, 2 noches... Con este hotel 3 estrellas, recibe a los rodanteros para que den rodadas por las sierras. Y
0: muy lindo.
1: Hay recitales, anecdotario y mucho más. El 12 de septiembre, la noche maestra.
0: Mira.
1: Después tienen la copa del campeonato de fútbol senior, Copa de la Amistad.
0: Mira.
1: En octubre y también paralelamente con el encuentro de mototurismo, la fiesta gaucha,
0: un montón de actividades.
1: El encuentro de yoga. Hay un

0: montón.
1: Muchas
0: de
1: cosas.
0: Actividades. Los próximos días vamos a estar hablando puntualmente de algunos.
1: Muy bien. 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
1: 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Muy pero muy bueno. Grupo Canablaya, mandamos un abrazo muy grande. Y ahora con la fiebre del mundial, hay mucha gente que se quiere ir a Buenos Aires a las vacaciones de invierno, pero eso te lo cuento en un ratito.
0: Bueno, ¿eh? En un
1: mucha
0: ratito.
1: Gente que está reservando para ir a Buenos Aires.

0: En un ratito vamos a hablar con una persona que recorrió más de 1 millón de kilómetros en Argentina, que instala teléfonos públicos, ¿sí?, en los distintos pueblitos, en pueblitos de hasta un habitante, el único habitante tiene su teléfono público, ¿no? Y vamos a hablar con Iván, que es un crack. Es un crack. En un ratito, ni se te ocurra moverte de Portal Argentina, que tenemos un muy lindo programa. 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
0: 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Se quedan con nosotros, hay mucha música, hay mucho mundial, estamos juntos aquí en esto que es Portal Argentina.

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0: Qué grande, la música con La Zimbabue. En este lunes, comenzando una nueva semana en Portal Argentina. Gracias a todos los que les están viendo Portalito, está explotando Portalito. ¿Cómo pueden hacer para seguirnos?
1: Muy fácil, entras al Instagram, al Facebook, Portal Argentina.
0: Muy bien, también a través de la página web portalargentina.com.ar o nos mandas un WhatsApp.
1: Al 11 25 20 60 40.
0: Señoras y señores, ¿tenemos teléfono?
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0: Momento de viajar, pero no a un destino.
1: A muchos.
0: A muchos. Y vamos a charlar con una persona que conoce el país, te diría, como pocos. Más de 1 millón de kilómetros lleva
1: recorridos
0: dentro de la República Argentina. Y a nosotros que nos encanta tanto descubrir nuevas ciudades, yo creo que es el hombre que conoce todos estos lugares que nosotros queremos descubrir.
1: ¿Nos lleva de viaje hoy?
0: Me parece que sí, ¿no?
1: Es el conductor designado el día de la fecha, el señor Iván Angel. Él es tiene un Instagram que se llama Viajando por los Pueblos. Y un libro que es Viajando por los Pueblos, Historias para no olvidar, que es su segundo libro.
0: El segundo.
1: Y nos va a contar su historia. Bienvenido, Iván, a Portal Argentina.
3: ¿Qué tal? ¿Cómo andan todos?
1: Muy bien. La verdad que es un placer recibirte y que nos lleves de viaje, o que nos cuentes un poco cómo surgió esta pasión por viajar y esta pasión por llevar comunicación a los lugares donde no había comunicación, como es un teléfono, algo que hoy pensamos que es impensado. Todos nos comunicamos a través de un celular y, sin embargo, hoy en Argentina hay lugares en donde no hay comunicaciones y llegas vos con un teléfono.
3: Es verdad, como digo siempre, un sueño de chico cumplido de grande, y mi pasión por viajar ya de chico. Tenía esa pasión de cuando íbamos con mi familia a la costa y viajábamos. Yo le preguntaba a mi mamá y a mi papá qué había más allá de esos caminos. ¿Viste cuando vas por la ruta y ves esos caminitos?
0: Sí.
3: En el horizonte? Y de noche esas casitas, yo le decía, ¿qué hay allá? Y mi papá y mi mamá decían, ahí vive gente, hay pueblos, hay casas, me decía. Bueno, esa locura o esa pasión de viajar no se me fue nunca. En el año 2000 compré mi primer vehículo, empecé a hacer algunos viajes.
1: ¿Qué auto te llevaba?
3: Era un 147, sí. Modelo 82.
1: ¿Viajaba solo?
3: Viajaba con mi pareja en ese entonces.
0: ¿Qué va?
3: Y después, algunos trabajos, algunos viajes solo, porque en ese entonces estaba con los famosos locutorios.
1: Sí.
3: Que en el año 2000 fue un boom, que ibas a cualquier lado y tenías que sacar número, ibas a la costa atlántica bonaerense y
1: pará.
3: Era sacar número para poder hablar.
1: Y después tenías que ir de noche porque te salía más barato si querías hablar, explayarte en la comunicación. Si era decir llegué, bueno, era un touch and go, tic, ibas a cualquier hora. Pero si no, para poder hablar un poco más largo, ibas
0: en algún momento,
1: que había que hacer en los locutorios.
3: Es verdad, después de las 20 horas y sábado después de las 13, me acuerdo que era. Lo tengo bien en la memoria, todos los horarios. Y bueno, empecé con eso, locutorio.
1: Y después se sumó el internet. Ahí ya sumaban a las cabinas de teléfono donde uno llamaba. Muchos chicos que están escuchando no saben
0: la tarjetita,
1: ¿te
0: acordás?
1: Muchos locutores agregaron internet. ¿También te encargabas de esa parte o solo del área telefónica?
3: Exacto. También con los famosos ciber que empezaron a agregar, porque imagínate, empezaban a aparecer los celulares y las cabinas ya no rendían como antes. Entonces, ¿qué hacían? Vamos a poner computadoras, que algún también de los chicos ir a jugar, jugar en red o buscar información para la escuela, que en realidad le decían por ahí a mamá, me voy a la ciber a buscar información, y se iban a jugar, ¿viste? Los pibes.
0: Y sí.
3: Bueno, mechando con todo eso, un día me llama una empresa muy conocida de comunicaciones del país y me dice, Iván, ¿quieres hacer telefonía rural? Chocho, imagínate, me sentí un jugador de potrero que lo llaman para jugar a la selección. En mi pasión de viajar y mi labor también que me encantaba, combinadas.
1: Uh-huh.
3: Así que bueno, en el año 2010 empecé a viajar por pueblos cercanos a mi casa. Yo soy de Quilmes, Y bueno, empecé a hacer viajes cortos, ida, venía en el día. Y bueno, al último me dijeron, bueno, mira, vamos a tener que hacer un poquito más extenso los viajes, vamos a irnos un poquito más lejos, vas a tener que hacer noche. Y bueno, empecé a viajar mucho más, sacaba fotos, imagínate con la pasión que tenía que llegar a estos lugares, por ahí para llegar a un pueblo tenía que pasar por dos o tres pueblos para
1: Claro.
3: y hablar con la gente. Volví a mi casa y hablaba con mi familia, con mis amigos en las reuniones, y le contaba, viajé a un pueblito que tiene 10 habitantes, viajé a un pueblito que tiene un habitante. Y me
0: Wow.
3: decía, no puede ser esto. Acá en la ciudad no lo conocemos, tenés que empezar a difundir todo esto. Así que en el año 2015 creé mi primera red de Facebook viajando por los pueblos de Buenos Aires. Y bueno, empecé a subir fotos, relatos, empezó a sumar la gente. Creé el Instagram, ya cuando me fui un poquito más allá de Buenos Aires, creé mi Instagram viajando por los pueblos. Y bueno, es el día de hoy que tengo casi 200.000 seguidores en Facebook y 70.000 en Instagram. Y bueno, veo la pasión que le pone la gente a estos lugares, a recorrer, a conocerlos. Porque estamos hablando por ahí de pueblitos chiquitos que ni se conocen, los
0: Total.
3: parajes.
0: Sí, o algunos pueblos que en algún momento fueron más grandes. No me
1: Ahora,
0: acuerdo, hace muchos años hicimos una entrevista en Adolfo Alsina, donde en ese momento el intendente estaba dando las casas de un pueblo que había tenido como 1.500 habitantes y que en ese momento eran cuatro nada más. Y esas historias que empezás a Gascón, creo que se llamaba, si mal no recuerdo.
3: Gascón, sí.
0: Y les daban las casas, como en comodato, porque necesitaban trabajar las tierras, ¿no? Entonces, es como que, bueno, el tren, algo que yo soy muy pro tren, tiene que
1: Que
0: volver el
1: vuelva el
0: tren,
1: tren.
0: sí, para activar todas estas cosas
1: Es
0: y
1: que muchos lugares que habrás visitado que han quedado fantasmas después de que el tren se fue. Y muchos otros alrededor vivían de esos pueblos porque los abastecían de alimentos o era el lugar a donde iban a hablar por teléfono para pedir un médico o para pedir un remolque o lo que sea.
3: es verdad, estos pueblitos chiquitos, como digo siempre, muchísimos pueblos nacieron con el paso del ferrocarril y murieron con la clausura de los mismos. Yo veo tantas vías y me da tanta tristeza porque yo cuando hago mis viajes generalmente no voy por la ruta, sino voy por el camino real, porque antiguamente las rutas no existían. Para viajar a una ciudad a la otra tenías que ir por el camino que costeaba la vía. Y bueno, pasás por un montón de pueblos y decís, qué lástima el ferrocarril que no funciona más, tanto abandono. Y bueno, la gente se fue yendo por falta de trabajo, por falta de escuelas. Y bueno, aparte, bueno, ya sabemos todas las máquinas ahora, las cosechadoras que hacen todo automatizado. Hasta el gaucho va chumeando internet mientras maneja, que ni maneja porque lo cargan por GPS y va solo, ¿viste?
1: Sí,
3: Y
1: tienen
3: ahí
1: conducción
3: se
1: autónoma
3: perdió
1: muchos
3: muchísimo.
1: tractores ahora.
0: ¿Qué
3: Es
0: va?
3: verdad.
1: Iván, no sé si querés tomar un vasito de agua mientras te vamos preguntando.
3: Ya estamos, sí.
1: Sabemos que en tu auto, supongo que ahora usás algún vehículo por ahí de tracción 4x4 si vas por estos caminos. ¿O no?
3: Sí, generalmente a veces viajo con mi vehículo particular y otras veces viajo con el vehículo de la empresa, pero no es 4x4, pero es un vehículo bastante para estos
0: Todo terreno.
3: caminos. Y tuve la suerte de más de 1.100.000 kilómetros que manejé, solamente me quedé encajado una vez sola. Así
1: Ah, bueno.
3: que todos me dicen, tenés bastante, una buena muñeca tenés para manejar, me dicen.
1: Sí. Sabemos que nunca falta el mate, la cámara de fotos y el capitán del espacio para endulzar los kilómetros que van avanzando.
3: Los que son sureños y de Quilmes ya sabrán de qué alfajor hablo, así que no pueden faltar nunca esos alfajores.
1: Ahora, vos viajás en ese vehículo y llevás teléfonos, porque antes el teléfono era una cosa rectangular, naranja o de otros colores,
0: Depende de la compañía, claro.
1: que se ponían en una pared
0: Azules.
1: y uno usaba ese teléfono. ¿Cómo es hoy un teléfono público de estos que vos instalás?
3: Como bien decía, sí, antiguamente eran los famosos monederos, o que eran con monedas, con cospeles, después salieron los que eran con tarjetas, que vos
1: Sí.
3: comprabas una tarjeta de 20 pesos, 50 pesos, en ese entonces la llamada salía 23 centavos,
0: Wow.
3: así que imagínate 50 pesos todo lo que podías hablar. Y bueno, estos equipos quedaron obsoletos por falta de mantenimiento de equipos, de repuestos, Entonces lo que se optó es por un teléfono de chapa libre en los pueblos, como para que la gente tenga la opción de hablar de con una emergencia, o porque hoy en día muchísimos pueblos, a pesar que están aislados, tienen señal de wifi, tienen, lo que
0: Claro.
3: no tienen es señal de celular. ¿Qué
1: Claro.
3: pasa? Uno tiene que llamar a una emergencia, bombero, policía, ambulancia. Por WhatsApp no puedes estar llamándolo, así que son de gran utilidad para una emergencia. Como decía los viejos carteles de los teléfonos, cuidémoslos, estos teléfonos salvan
0: Y sí.
3: vidas, apagan incendios y achican distancias.
1: Totalmente. Y hoy son como esos viejos teléfonos naranjas que muchos recordarán.
0: Son a cable, ¿no? Digamos.
3: Son un sistema, no, imagínate, estamos hablando por un pueblito que está a 100 kilómetros de la ciudad cabecera.
0: Ah, bien.
3: Imagínate lo que es cablear eso, así que antiguamente eran con antena, se hacían punto a punto.
0: Sí.
3: Y ahora se usa el sistema GSM como los celulares, o sea que se
0: Bien.
3: pone un conversor que levanta la señal de GSM y la pasa a sistema analógico como era antiguamente.
0: Qué bueno.
1: ¿Y qué estudiaste vos para poder hacer eso?
3: Yo por mi parte soy técnico electromecánico y después, bueno, hice varios cursos de lo que es informática, hice un curso de especialización en ahora lo mencionar Telefónica Argentina, en la famosa Telefónica Argentina, que fue en su momento.
1: Sí.
3: Y bueno, eso me abrió muchísimo las puertas a todo este trabajo que tengo actualmente.
1: Yo te preguntaba cómo es el teléfono, porque me imagino que vos bajás del auto, bajás con el teléfono, llegás, hola, hay un 1, 2, 3, 20 habitantes en el pueblo y te ven llegar y deben decir, ¿y qué onda esto? ¿Qué viene a hacer? Y te deben llenar de preguntas, lo mismo que vos los llenarás de preguntas a ellos de cómo es vivir acá, cómo se da esa sinergia, cómo se rompe el
3: Actualmente,
1: hielo.
3: bueno, sí, como decías vos, los teléfonos no, ya no son más como los de antes, ahora ya son teléfonos de chapa, no tienen para poner monedas, la gente levanta y habla por cualquier emergencia. Y bueno, es llegar cuando, imagínate, cuando fui en el 2010 que arranca todo esto, llegaba a un pueblo, a mí me veían acento porteño y le decía que era un sistema gratuito. Imagínate cómo te miraban, algo
0: Claro,
3: gratis en este país nunca fue. Hasta que,
1: ya
3: bueno,
1: desconfío.

0: hablando
1: Claro.
0: todo y ablandando, claro, ablandando un poquito la gente. Y bueno, hoy en día me agradecen ese momento de que fui y bueno, y que hoy en día pueden tener esa comunicación.
1: ¿Y
0: Qué
1: es la
0: bárbaro.
1: compañía la que te dice anda a poner el teléfono a tal o sos vos en ese mapa gigante que tenés en tu casa poniéndole pines a cada localidad que fuiste y decís, che, acá me quedó un lugar sin ir y sé, acá no hay teléfono o acá tienen poca comunicación, hay que ponerle uno? ¿Quién sugiere?
0: No, esto es decir, cuando se buscan todos esos teléfonos que estaban obsoletos, que no funcionaba, la empresa empezó a llamar a estos lugares a ver quién lo quería, a quién no lo quería, porque en muchos lugares decían, mira, acá ya tenemos, no tenemos más 500 habitantes, tenemos 5.000, tenemos 10.000 habitantes, tenemos red telefónica con cable, así que no es indispensable. Y bueno, otros pueblos que sí, que decían, mira, el almacén cerró, no está más, pero sería bueno que lo pongamos en la escuela. No está más la casa donde tienes el teléfono, lo podemos poner en la delegación, en una salita de primeros auxilios. Así que bueno, el planeamiento de la ubicación lo fue poniendo la empresa y posteriormente había casos que por ahí el almacén volvía a cerrar cuando yo lo instalaba. Entonces, bueno, se trataba de pasar a un lugar que sea de utilidad, que la gente lo conozca, por más que sean pueblitos de chiquitos de 30 o 40 habitantes, realmente se conocen todos, pero se sigue cumpliendo la ley Pueblo Chico y Fierro Grande, aunque te parezca mentira.
1: Sabemos de qué
0: hay
1: se
0: pueblos que
1: trata.
0: fui, hay pueblos que fui que tienen 15 habitantes y 10 habitantes y no se quiere ni uno, ni los mismos que viven en la casa.
2: Qué
1: ¿Por
2: bárbaro.
1: qué se lo pusieron ahí en la esquina de la casa de él si esta está mejor?
0: Es verdad, pasa, pasa. Me pasó la semana pasada también en un pueblito. ¿Y por qué no lo pusieron acá? Y porque teníamos que pasar de lugar porque el almacén había cerrado. Y bueno, hubo una discusión ahí en el pueblo.
1: Iván, tu libro Viajando por Pueblos y Historias para no olvidar, ¿cómo surge? ¿Qué nos encontramos en cada página de ese libro? Y bueno, ¿cuánto tiempo te llevó hacerlo?
0: En el año 2020 arranqué con mi primer libro, Viajando por los pueblos de Buenos Aires, historias de pueblos y su gente. Bueno, con el tema de la pandemia, yo dije, bueno, mi oportunidad para escribir, pero ¿qué pasó? Salieron los permisos de telecomunicaciones, ya estaban en el rubro para salir, así que bueno, se me hizo imposible. Después nació mi tercera nena, empecé de vuelta con los pañales a no dormir. Bueno, quedó todo ahí medio en el aire. Y en el año, en el 24, mis hijos viajan a visitar la Feria del Libro y ven el libro que le había escrito, un capítulo que le había escrito a Leandro Vesco, que es
2: Gran
0: un
2: amigo,
0: periodista
2: con él
0: también.
2: hicimos, te cuento que con él hicimos lo de Gascón, lo habíamos
0: Ah,
2: distribuido
0: claro,
2: por todo
0: él
2: el
0: estuvo
2: país.
0: muy metido, sí, en Gascón y Erice, estuvo muy
2: Exacto,
0: metido
2: con
0: en
2: Proyecto
0: toda esta
2: Pulpería.
0: movida, él.
2: Exacto.
0: Exacto. Bueno, y le hablo a Leandro, digo, che, mis hijos fueron al estado, estuvieron con vos, sí, me dijeron, bueno, tengo ganas de sacar el libro, y me dice, pero Iván, dale para adelante que va a ser un éxito. Así que lo que necesites, digo, quiero que seas el autor del prólogo, quiero que seas el padrino de mi primer libro, me dice, adelante. Así que bueno, en diciembre lo presentamos, en diciembre del 24 lo presentamos en la Sociedad Argentina de Escritores, junto a Leandro, junto a Mario Marchich, también que vino.
2: También.
0: Un genio también, y otro ídolo que tengo de chico. Y bueno, fue un éxito, ya se vendieron más de 700 ejemplares. Y bueno, la gente quiso más. El año pasado me puse las pilas, en diciembre del año pasado saqué mi segundo libro, Viajando por los pueblos, historia de pueblos y su gente. Un poquito más de Buenos Aires me extendí, un poquito para La Pampa, para Mendoza, San Juan. Y bueno, contando un poquito de estas historias para no olvidar que se transmiten de boca en boca y tantas historias que hay en los pueblos que si no quedan escritas en papel, tarde o temprano las perdemos.
1: Más de 1.100.000 kilómetros recorridos. ¿Y cuál es esa historia ese que más te llamó la atención de las que llevas conocidas o descubiertas en esta
0: Y
1: travesía?
0: te diría que miles y miles, pero la que más me tocó fue cuando empiezo mis recorridas. Un día estaba en un pueblo llamado El Trigo, que es un pueblito de 40 habitantes del partido de Las Flores. Y bueno, y estaba

0: gaucho ahí, yo estaba arreglando, estaba en el techo con la antena del teléfono, y me dice, Iván, bajá y tomate unos mates, vení acá que hace frío. Bueno, me lo dijo un par de veces, dos, tres veces, al último con tono enojado, Iván, bajá, me dice, nos sentamos en la mesa, me dice, los porteños tienen un defecto muy grande, me dice, no disfrutan de la vida y viven apurados. Y ahí me empecé a dar cuenta de que yo viajaba, estaba disfrutando de estos viajes que mucha gente por ahí no puede hacer. Era mi pasión viajar y no lo estaba disfrutando. Y bueno, fue como que hice un clic en ese viaje y bueno, empecé a disfrutar un poquito más y a escuchar un poquito a la gente, sentarme, hablar con ellos, siempre y cuando tenga un ratito. Y bueno, disfruté un poquito de salir un poquito del conurbano que nos aturde mucho todo lo que pasa.
1: Claro, totalmente. Y del país en general, ¿recorriste también gran parte de la República Argentina, más allá de la provincia de Buenos Aires?
0: Sí, recorrí la mitad de, digamos, la mitad de la Argentina para
1: Para
0: abajo,
1: abajo, claro.
0: algo, claro, son la zona
1: El teléfono.
0: de Telefónica, porque en el 90, cuando viene la desregularización de Entel, se dividen dos empresas. Así que bueno, hago toda la zona de toda la provincia de La Pampa, San Luis, San Juan, Mendoza, Neuquén, Río Negro, Santa Cruz. Así que muchísimo, muchísimo para recorrer y bueno, te vas un poquito para las otras provincias y también es hermoso.
2: Hablamos de los kilómetros, que son un montón. ¿Tenés más de 1.600 pueblos visitados o ya esa cifra
1: Quedó
2: quedó
1: atrás.
2: vieja?
0: Y todos los meses voy sumando 10, 20 más. Mi recorrido siempre tengo algún huequito y tengo me sobra un tiempo, digo, vamos a ver este pueblito y me meto y los conozco y no me quedo con eso. Y todos los meses también 10.000, 8.000 kilómetros más y sigo sumando. Y cada viajecito que hago, siempre tengo anotado el registro de cuántos kilómetros hice en el viaje, porque a veces, imagínate, no es con el auto de mi amigo, sino con el de la empresa.
1: Claro.
0: Así que es más difícil.
2: Calcular.
0: Contarlo.
2: Pero en cantidad de pueblos visitados, 1.600 es el número.
0: 1.600 y un poquito más, digamos, ciudades, pueblos y parajes estamos hablando.
1: Claro, la cantidad de parajes. Nosotros somos de viajar mucho también y paramos en muchos lugares que apenitas tienen un poquito de sombra y hay dos o tres casitas y digo, ¿qué historias? Pero metiéndote 100 metros adentro de la ruta. Me imagino vos que te metés
2: Kilómetros y kilómetros.
1: kilómetros, encontrás cada historia, cada. Me dan muchas ganas de comprar el libro, ¿eh? Así
2: ¿Dónde
1: que,
2: lo podemos
1: ¿dónde lo
2: comprar?
1: podemos conseguir? ¿Lo podemos comprar, no sé, en Mercado para que me lo manden o en alguna plataforma?
0: Actualmente lo tengo en venta de forma particular en mis redes, en Viajando por los Pueblos en
1: Bien.
0: Instagram o en Viajando por los Pueblos de Buenos Aires o si no en la famosa plataforma de venta amarilla que todos conocemos.
2: Sí, la
0: Ahí
2: Mercado Pago,
0: también
2: Mercado Libre.
0: en Mercado Libre
2: Mercado
0: también
2: Libre.
0: lo tenés, está disponible.
1: Perfecto, buenísimo. Ya te estamos buscando directamente por el nombre, así que acá ponemos
2: Bueno, síganlo, Iván.
1: Iván, sí.
2: Si no escucharon bien, las redes son Viajando por los Pueblos y ahí van a poder conocer más sobre estas historias que va recorriendo en cada uno de sus viajes. Iván, gracias por recibirnos, por contarnos, por abrir las puertas, como decimos nosotros, las tranqueras de estos lugares de la Argentina poco conocida.
0: No, gracias a ustedes por difundir todo esto. Y bueno, ahora queda también en los oyentes que también que se sumen a viajar, a conocer estos lugares. Como digo siempre, no solo el que está en el pueblo, que tiene un almacén, está haciendo patria, sino cada turista que recorre estos lugares, por más que compre un paquete de yerba, una gaseosa o un sándwich, está haciendo patria porque le está dando vida a estos lugares.
1: Totalmente,
2: Totalmente. El
1: totalmente.
2: turismo es todo, es todo. Es el aguja que uno compra para y el hilo para coser el pantalón que se le rompió cuando subía del auto, la yerba que compraste porque te quedaste sin yerba, o el sanguchito que decís vos, o la nafta que cargas para poder seguir adelante en tu viaje. Así
0: Tal
2: que
0: cual.
2: hay que animarse a descubrir el lado B de nuestra Argentina secreta.
1: Me encantó, te digo la verdad, lo estoy viendo, fotos a color, vale la pena, inclusive, por lo menos, no sé, a mí desde aquí, desde los estudios nuestros de hoy, donde estamos hoy, que estamos grabando desde Neuquén, me llega gratis, así que está buenísimo, ¿eh? Viajando por los pueblos, historias para no olvidar, y también el otro libro, el anterior, que es Viajando por los pueblos de Buenos Aires, ¿no? Así que
0: sí.
1: Vamos con todo, ¿eh? Y la verdad... Felicitaciones porque tenés un laburo que es increíble, la verdad.
2: No, y además todo lo que hace para que la gente esté comunicada en un mundo en donde no todos tendríamos que tener conexión, todos tendríamos que tener luz, gas y demás, y sin embargo, cuando uno sale de las grandes ciudades de Argentina, todavía nos encontramos que hay lugares en donde no tienen luz, no tienen teléfono, no se pueden comunicar, están aislados, no tienen tren.
1: Sí, y solamente hay una radio que en 30 kilómetros, y ahí eso lo conocemos muy, pero muy bien, porque muchas veces es el medio de comunicación para avisarle a alguien que está del otro lado, a través de la radio, de los locutores de las radios rurales. Así que gracias, Iván, gracias por este ratito.
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Hacemos un llamado solidario. Se han extraviado dos tarjetas de créditos, una del Banco Macro y otra del Banco Nación, a nombre de Nélida Brandán. Así que si alguien las ha encontrado, por favor, acércalas acá a la radio o a su dueña, pero bueno, la puedes acercar acá a la radio que estamos disponible para hacérsela llegar a su dueña. Dos tarjetas entonces del Banco Macro, Banco Nación, a nombre de Nélida Brandán. Para que vos, si la encontraste, la puedas traer por acá para devolvérsela a su dueña. Muchísimas gracias.

0: Señoras y señores, nos vamos al fin del mundo.
1: Nos vamos al Cerro Martial, más precisamente, Juanjo.
0: Qué lindo.
1: Agarraste
0: lugar.
1: Los esquíes, la tabla de snowboard.
0: Aparte, un momento especial, ya se está viviendo la fiesta de la noche más larga. Bueno, hay un montón de actividades allí en el fin del mundo, y qué mejor que hablar con quien mejor conoce el Cerro Martial.
1: Bienvenido, Alejandro Guzmán, a Portal Argentina.
2: ¿Qué tal? ¿Cómo les va? Buenas tardes.
0: ¿Cómo va?
2: Gracias por la comunicación.
1: Por favor, se inauguró oficialmente la temporada de invierno en el Cerro Martial y queremos conocer con qué novedades van a sorprender a los visitantes.
2: Y bueno, hoy hemos inaugurado el nuevo medio de elevación acá en el Cerro Martial, Parque del Fin del Mundo. Un medio, bueno, 0 kilómetros, nuevo, de marca Bartolet, es un medio suizo.
0: Mirá.
2: Que bueno, tiene 1.412 metros y unas vistas espectaculares del Canal Beagle y del Glaciar Martial.
0: Wow.
2: Así que hoy fue la inauguración a la mañana, ya la gente lo está disfrutando. Y bueno, estamos esperando un poco la nieve para comenzar con la temporada de invierno, propiamente dicho. Pero bueno, nosotros, a diferencia de cualquier otra montaña, somos un centro de montaña. Uh-huh. Que opera los 365 días del año, no solamente en invierno. Entonces hoy nosotros ya estamos, como todos los días, habilitados a la visita del público. Ajá. Porque bueno, en verano hay actividades relacionadas al trekking, a la bicicleta y a lo que es paisajismo. Y bueno, y en invierno ya nos vestimos de actividades de invierno con esquí, snowboard, culipatín, snowpark, circuito de raquetas. Y a todo esto se le suma el paseo en el medio de elevación, que realmente es espectacular.

0: espectacular.
1: Qué bueno.
0: Así que nada, estamos muy muy felices. Para nosotros es un día histórico, como para todos los fueguinos y todos aquellos visitantes que van a estar acá en Tierra del Fuego, que realmente les va a encantar.
1: Qué bueno.
2: Maravilla.
1: Y qué bueno que se haya podido también avanzar con... Sabemos lo que cuesta, sabemos lo que la inversión y la apuesta al turismo, ¿no? Que después el turismo derrama, así que es súper importante todo esto que que están haciendo.
0: El efecto multiplicador del turismo es sumamente importante y tenemos muy claro que, bueno, con la puesta en marcha del Cerro Martial nuevamente, con el medio de elevación, va a generar un impacto muy positivo en Tierra del Fuego.
2: Claro que sí. Si tuvieras que describir en una sola frase el Cerro Martial, ¿cuál sería? Digo, como para romper el hielo, los que están todavía dormidos y no...
0: La montaña más linda del mundo.
2: Ah, no te andas con chiquita, no reculaste, ¿eh?
1: No te quedas atrás.
0: Bueno, para nosotros es la más linda.
1: Me parece perfecto, sí.
2: Si uno no lo dice... ¿Viste? Es como el que te dice, no tenés abuela, pero bueno, si mi abuela no me lo decía, que era la más linda, ¿quién lo va a decir?
0: Totalmente, exactamente. Es un lugar mágico.
2: Y cuando pensamos que esto, no, que en el lugar más lindo, en el invierno, en la nieve, muchos solamente piensan en, bueno, esquí, snowboard. Vos recién mencionabas culipatín. ¿Qué otras actividades hay o qué tipo de experiencias imperdibles ofrece Cerro Martial para los visitantes?
0: Bueno, justamente nosotros, una de las diferencias grandes nuestras es que la gente puede venir a vivir la experiencia de la nieve en todas sus facetas, sus actividades, ¿no? O sea, acá en el Cerro Martial tenés desde la práctica del esquí, el snowboard. Tenemos unas pistas de culipatín y snowboarding que son muy divertidas, que van a estar muy muy interesantes. Tenemos los circuitos de raqueta y de trekking para que la gente pueda disfrutarlos. Y después tenemos un snowpark también que también está muy muy interesante para todos aquellos que les gustan los saltos. Y tenemos también puntos gastronómicos con unas vistas increíbles, tanto del glaciar como del canal Beagle. Entonces es un programa muy muy completo y a eso se le suma, como les contaba antes, el paseo por el medio de elevación, que tiene unas vistas que son realmente divinas. Entonces el paseo en sí ya es un atractivo, más allá de que te lleva a los lugares donde pueden estar las actividades.
1: Bien, para los que nunca se animaron a esquiar o directamente no quieren hacerlo por alguna razón...
2: ¿Tienen miedo, como yo, decís?
1: Además del esquí, puntualmente, vos decías recién que hay una gran cantidad de actividades para realizar.
0: Totalmente. En realidad, a nosotros nos pueden visitar todos aquellos que quieren divertirse en la nieve. O sea, no es que somos solamente un centro de esquí donde... hay veces que pasa mucho que quizás aquel que no quiere hacer la actividad de esquí o de snowboard en un centro de esquí no tiene muchas alternativas o solamente tiene que ir a una confitería a tomar algo mientras todo el resto esquía. Claro. Acá nuestra montaña está diseñada como para que todo aquel que quiera hacer actividad no dependa exclusivamente de subirse una tabla o un par de esquís, sino que pueda hacer sus caminatas. Tenemos una caminata por el bosque achaparrado que es parece Narnia, invitamos a todos a que vengan a verla. Y ya te digo, las vistas son fabulosas y está la actividad de chicos, donde se divierten haciendo un muñequito de nieve, también está ese espacio. Entonces, la familia completa y puede venir acá en la montaña y cada uno hacer su actividad. Y aquel que le gusta el esquí y el snowboard tiene un lugar divino para poder hacer la práctica con una tarifa realmente diferencial. Hoy somos el centro de esquí, el centro de montaña más económico de la Argentina.
1: Mirá.
0: Con una tarifa de pase diario para el turista de 70.000 pesos. Uh-huh. Y para el residente de 35.000.
2: Wow.
1: Bien.
0: Entonces realmente es un diferencial también el tema económico, porque te permite realizar la actividad con no una inversión alocada como quizás te pasa en otros lugares, que de repente tenés que dejar la mitad del sueldo para ir a esquiar un día.
1: Claro.
0: Acá...

0: que muchos lo postergan por eso, porque piensan que es una actividad inaccesible en estos momentos, en este contexto que estamos viviendo.
1: Mira, justamente una de las cosas que más resonó hoy con la inauguración nuestra es la posibilidad de que la gente vuelva a tener acceso al deporte del esquí y de snowboard, y el gran desafío nuestro es que empezar a generar cada vez más esquiadores y snowboardistas acá en Tierra del Fuego.
2: Mira,
1: porque eso es una realidad. O sea, hoy la gente, no solamente hoy, o sea, históricamente, posiblemente es un deporte que es para un poder adquisitivo determinado, y nosotros acá en Cerro Martel tiene la gente la posibilidad de practicar el deporte sin tener que dejar una suma tan disparatada,
0: onerosa,
2: tal cual,
1: exactamente. Sí, sí. Y para poder, o sea, para vivir la misma experiencia que vas a vivir en cualquier otro centro de esquí, porque aquel que nunca se subió un par de esquí va a tener hasta posiblemente, seguramente, mejor experiencia con nosotros, pero con un precio lógico de mercado, ¿no? Que uno pueda acceder y darse el gusto de hacer una práctica, porque en sí el lugar es divino, y los instructores nuestros son realmente de excelente calidad. Son instructores que hacen temporadas en otra parte del mundo y eligen venir al Cerro Martel a dar clase. Así que, nada, somos una muy buena opción para que la montaña vuelva a la gente.
2: Qué bueno. Bien.
0: Ale, pensemos que ya hicimos esquí y le dimos un poco a la tabla de snowboard, o por lo menos le sacamos lustre. Hicimos alguna caminata con raquetas, trekking. Termina el día. ¿Qué nos aconsejás después de esa jornada en la montaña para relajarnos, para seguir disfrutando de Cerro Martel? ¿Qué comemos? ¿Qué tomamos?
1: Sí. Bueno, mira, tenemos dos puntos gastronómicos en la parte alta y media de la montaña, con distintas cartas. El de la estación intermedia tiene una carta más orientada a toda comida tipo de montaña, guisos, empanadas, una muy buena carta de vinos. En esa estación intermedia, y si no, tenés la opción en la parte alta de la montaña. Tenemos un tipo parrilla de paso, que ahí comes todo tipo de carne, y también podés disfrutar una muy rica cerveza con la vista al glaciar. Esos son los dos puntos de la parte alta, y después tenemos nuestro refugio en la base de la montaña, con un poco de todo de comida, o para que la gente pueda recuperar el calor cuando baja a esquiar.
2: Qué bueno, qué bueno.
0: Viste que ahora está de moda que en la provincia, lo digo, han invitado a muchos instagramers, youtubers y demás de varios países para que vayan a cubrir todo lo que pasa en el destino de nieve. Si vos le tenés que decir, vení, la foto de la mejor foto la vas a tener acá. ¿Cuál es ese punto?
1: Ese punto es la Torre 6 del medio de elevación, en la línea de bajada, mirando el canal 10.
2: Mira.
0: ¿Cuántas fotos ya sacaste?
1: Alguna que otra.
0: La tiene clarísima. Torre 6, chicos. No digan que no le dijimos. Es buenísima.
1: Realmente sí. Es muy buena. Esa foto es muy buena.
2: Qué bárbaro.
0: Tendré que ir a constatar.
2: ¿Y ahí qué es lo que ves ahí en la Torre 6?
1: En la Torre 6 tenés toda la vista completa de la ciudad de Ushuaia con el Beagle de fondo.
2: Qué lindo.
0: No lo puedo imaginar.
1: Es espectacular, es realmente espectacular. Tenés también, bueno, de noche, ¿no? Pero de noche podés ver Puerto Williams, mirá, al lado de Chile.
2: Mirá qué va.
1: También, si la visibilidad da, se ve tranquilamente.
0: Mirá, y le gritás. Acá estamos, huevones.
2: Vos sabés que estoy viendo el Instagram y estoy viendo la inauguración. Sí. Realmente felicitarlos porque esta última telesilla tiene una cosa que es fundamental. Uno ha visto en distintos lugares del mundo, inclusive de Argentina, algunos accidentes y demás, pero lo que destaco, yo trabajé mucho en parques de diversiones y conozco perfectamente cómo se trabaja el tema de teleféricos, aerogóndolas, todo lo que es el transporte a través de cables, ¿no? Y la verdad, felicitaciones, porque tienen un sistema de seguridad muy bueno, de traba por arriba y

0: por abajo, también de apoyo de esquíes, y la verdad que es importante sentirse seguro, ¿no?, a la hora de elegir un centro de esquí. Y Cerro Martial ha invertido muchísima plata para sabemos cuánto vale hoy una telesilla aproximadamente de este calibre.
1: Mira, la inversión total al día de hoy ronda aproximadamente los 13 millones de dólares, incluido la obra civil para la instalación, ¿no? Que no es menor.
0: No es.
1: Es una inversión muy importante para otro país, pero imagínate para Argentina.
0: Claro.
1: Pero sí, es una inversión muy grande, y el medio de elevación también tiene mucha tecnología, es un medio espectacular.
0: Sí, lo veo, me encanta, la verdad, desde un lugar, salgo del periodista y me voy a...
2: Al lado cholulo de los fierros.
0: Encima de los fierros, de los parques de diversiones y demás.
2: Él no se saca fotos con el artista de turno, él se saca fotos con la montaña rusa, el poste 6.
0: Formo parte de la IAPA.
1: Está muy bien.
0: Y nada, realmente me llama la atención y digo, qué bueno, porque esto es muy importante para la gente, no solamente los argentinos, que tal vez no estamos muy informados acerca de los temas de seguridad, pero sí para la gente vos hablabas de gente de Brasil, de gente de distintos lugares del mundo que va a elegir, y también para nosotros, ¿no? Pero saber que estás cuidado, que son que están todos los sistemas de seguridad previstos, y todos los protocolos probados para tener un viaje seguro en aerosillas.
1: Y una buena experiencia, sí, totalmente.
0: Eso es muy bueno, felicitaciones.
1: Bueno, muchísimas gracias.
2: El visitante del lugar más lejano que hayan recibido.
1: Es una muy buena pregunta. Bueno, visitan de partes de Europa. Bueno, mira, la semana pasada tuvimos chinos, de gente china.
0: Mirá.
1: De hecho, estamos ahí recibiendo mañana también una visita de China, que están pensando en el Cerro Martial para hacer una producción de un reality, de un programa muy muy importante en China.
2: Mirá.
1: Tipo los de Marley, qué sé yo. Uh-huh. Y están haciendo ya hicieron 3 visitas técnicas, así que posiblemente sigan avanzando con nosotros. Pero sí, lugares lejanos, China. Y después también mucha gente de Rusia también. Así que sí, tenemos visitantes de todas partes del mundo. Depende de la temporada, hay más de un lado o del otro.
2: Dijiste programa estilo Marley, no sé qué, ¿los pusieron a buscar insectos raros ahí en el cerro para darle de comer a los chinitos?
1: No sé. Veremos.
2: Contanos alguna anécdota de estos visitantes que llegan al cerro, claro. la más loca que les haya tocado vivir.
0: Sí, algo que te pida. No.
1: Anécdota, hay de todo tipo y color, pero lo que más siempre nos llama la atención es la gente cómo viene equipada para venir a la montaña. Que voy a decir, no lo podés, o sea, no podés entender cómo venís así equipado, porque la gente de taco, de bota, de pantalón de cuero.
2: No.
1: Bueno, la semana pasada estábamos viendo uno con un saco de piel. Nada, te llama la atención, porque decís, no puedes pensar venir así a la montaña, o sea, no hay chance de que puedas venir así a la montaña.
2: Bueno, chance hubo, claro. Porque fue.
1: Sí, claro, sí, bueno, sí. Pero
2: no sería cómodo, digamos.
1: Claro, no.
2: No sería el atuendo indicado.
0: Qué bueno.
1: Exactamente.
2: ¿Y el mejor recuerdo que se lleva la gente de Cerro Martial cuál es?
1: Uf, el mejor recuerdo es el equipo de trabajo. De momentos épicos, como por ejemplo el empalme del cable del nuevo medio de elevación, fue un momento épico, y ese momento va a quedar siempre guardado en la memoria.
0: Qué bueno.
2: Esa es en la memoria de ustedes como equipo.
1: De nosotros.
2: De los visitantes, lo que se llevan ese.
1: Sí, los visitantes, yo creo que muchos se quedan con la retina muy agrandada con la bajada con antorcha. Ese evento es un evento místico nuestro, que nada tiene que ver con eventos con nombres similares en otros lugares. La montaña se tiñe de rojo, donde hay

0: 120 esquiadores que suben a la cumbre del Marcial y hacen el descenso con bengalas marinas y con antorchas de fuego. Y la montaña literalmente se tiene de rojo y es un espectáculo único, les podría decir. Que se ve desde la ciudad, la verdad que eso es mágico. Yo calculo que seguramente de los visitantes que están ese día acá en el cerro, seguramente no se lo olviden.
1: Qué bueno, qué bueno.
2: Y los que lo vemos por la tele tampoco, creo, que es algo como que te impacta. Vas haciendo shopping y te quedas ahí a mirar porque es...
0: Sí.
2: Es hermoso.
0: Totalmente.
2: Para cerrar la nota, Ale, te vamos a pedir que completes una frase y es la siguiente. La gente llega por la nieve a Martial, pero se enamora de...
0: De sus paisajes y sus vistas.
2: Ahí está, ya dijo porque era la más linda y ahora...
1: Ahora la justificó, totalmente.
2: Y sus vistas.
1: La verdad, Ale, un placer charlar con vos, un placer que estés en Portal Argentina. Y la verdad que, bueno, felicitar. Primero por hacer del esquí y del snowboard un deporte que sea apto para... más bolsillos, para que puedan hacerlo muchas más personas. Aparte, inclusive, no sé si en el día, ¿no? Pero hay varios vuelos a Ushuaia, y algunos, si los reservás con tiempo, obtenés muy buenas tarifas.
0: Totalmente.
1: Por lo tanto, nada, simplemente sugerirle a toda la gente de norte a sur, desde la cordillera hasta el Océano Atlántico, que ingresen a la página web cerromartial.com.ar y que aprovechen de los paisajes que tenemos, de la tensión, de los senderos.
2: Y si van de parte de Portal Argentina, un chocolatito.
1: Algo de...
2: Sí, un abracito. Claro, sí. Vení que te apapacho porque sos oyente de Portal Argentina, ahí, ¿no?
0: Totalmente.
1: Qué grande. Bueno, muchísimas gracias,
2: Ale.
1: Muchísimas
0: gracias a ustedes por comunicarse. Que tengan buenas tardes y los esperamos cuando quieran por acá por el Cerro Martín.
1: Muchas gracias.
2: Seguimos
1: un fuerte abrazo.
2: Contacto.
1: Gracias.
0: Chao.
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1: Qué grande. Llega Fito Páez a Portal Argentina. Si querés revivir las notas, lo podés hacer a través de nuestro Spotify, que es
2: Portal Argentina.
1: O también a través de la página web portalargentina.com.ar y seguinos en Instagram.
2: Nos encontrás como Portal Argentina. 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

0: Era Ataque 77, estabas escuchando Hacelo por mí y de ataque, vamos directamente a Irresponsables de la mano de Babasónicos, Ataque Argentina hoy, vamos con todo. Gracias a todos los que se comunican, 11 25 20 60 40, más amigos que nos dejan mensajes y que, bueno... Sí, ya falta poco, hay mucha ansiedad por jugar, Romina. No sé por qué, todo el mundo quiere jugar.
1: Todo el mundo quiere jugar porque estamos en época de mundial y todos quieren jugar y todos alientan.
0: ¿Hicieron el PRODE?
1: Nosotros no hicimos nada.
0: No.
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0: Bienvenidos, hola, hola, hola, hola. Señoras y señores, llegamos a Parriba con todo lo mejor de la movida tropical. ¿Cómo están? Bienvenidos, gran programa que tenemos por delante en este día lunes, arrancando la semana juntos. Programón que tenemos, ¿eh? ¿Cómo le va la producción? ¿Bien? Tranquilo. Bueno, arrancamos, dale, va. Ya estamos moviéndonos a pleno con Diego Ríos y Yo Quiero Ser Tu Amor. Ahora llega, ¿qué personaje sí? La T, la M y ya fue.
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0: Se van metiendo por acá en el WhatsApp de la radio en esta jornada de día lunes. Comienzo de semana, cuesta arrancar, pero bueno, le ponemos mucha onda, ¿eh? Acá con la producción de la radio, que los noto muy bien, ¿eh? ¿Contentos? Perfecto. Llega ahora Ulises Bueno y Desacatados para Ya No Volverá. El lunes suena.
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0: Muchas gracias.
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bailando por acá con sonidos que te hacen mover en esta nueva temporada por acá. Muy bien. Escuchando la canción de Marcos Castelló y Caniche para Humíllate, este remix, ¿no? Esta versión nueva para esta excelente canción. Seguimos, siguen llegando muchísimos mensajes en el WhatsApp de la radio y en las redes sociales. Los Diablitos.

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bailando por acá con buena música en para arriba. Che, qué bien que la estamos pasando, ¿eh? La producción de la radio está bien, ¿no? Perfecto. Bueno, ¿seguimos adelante? Hay más de tu música, dale. Se viene McDonald y Desesperados. Si suena más o menos así, bailemos.

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Suena Paulo Londra y esto que se llama Chance, por acá, uno de los elegidos en esta jornada de día lunes, arrancando la semana. Lo que viene ahora es un elegido, pero en este caso en las redes sociales de la radio. Suena así.

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Super clásico, sepa. Tomá, no. Super clásicos a esta hora. Bailando, ahí va. Este es uno medio romanticón, ¿no? Estamos escuchando a Trulala. Y miénteme como siempre. Para uno de los productores de la radio. Bueno, seguimos. Escuchá. ¿No se llama Culpable o no esta canción? Estoy en la duda. Bueno, llega ahora Geraldo Bossio y nos dieron las 10.

atención a esta hora, en este día lunes, comienzo de semana. ¿Cómo cuesta arrancar, Pero le ponemos mucha onda. Suena Con Plata ahora con Nunca Nunca. Subilo el lunes.

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Bailando por acá con este sonido elegido en este día lunes. Cuesta arrancar la semana, como siempre decimos, pero acá estamos poniéndole mucha onda. Saludos para Pau, para Lorena. Está escuchando la radio. ¿Quién más por acá? Tenemos a Brenda. ¿Piden algo de Ale Cebeiro? Está también escuchando la radio Dani. Saludos para Erika. Y también para Patricio, que está escuchando para arriba.

0: Casi casi llegando al final, canción que estaba votando por acá, Mariana, y saludos para Guardianes del Viento. Así, bueno, saludos. Abrazo grande. Llega Gonzalo ahora con Gonzalo Nahuel con Haciendo Ruido. Esto es Pa' Arriba de Lunes.
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0: Llegamos al final. No te lo puedo creer. Bajamos la persiana de este día lunes. Gracias a todos por estar ahí. Obviamente, nos encontramos mañana. Mañana martes. Chau, chau.
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¡Los aplausos! ¡Sí, eh!

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A este lunes 22 de junio del 2026, aquí estamos para hacerte compañía una tarde más. Como siempre, te hacemos compañía a través de la radio 103.1 Encuentro. Y estamos en dupla a través de la 104.3

dónde venís, con quién estás. Hacenos compañía en esta tarde de lunes. Tarde. Sería tarde-noche ya.

como siempre, comunicate, hacenos compañía. Hasta las 20 te vamos a hacer compañía dos horitas con buena música en este lunes. Para arrancar la semana súper bien arriba, ¿eh? 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Se vino el frío, aquí estamos nosotros, Como siempre, whatsappeame al 2364-516794. Te hacemos compañía, Whatsappeame, tirame un audio, tirame una foto, tirame una selfie. Contame por dónde andás, por dónde te vas, a dónde fuiste.

2364-516794, haceme compañía, dale. Contame de dónde me estás escuchando, con quién estás, qué estás haciendo. Sé parte de la radio, sé parte de nosotros, dale.

Mi nombre es Darío, más conocido como el Dari. Te hacemos compañía una tarde más. Así arrancamos este lunes 22 de este junio, que de a poquito se está yendo. Se va a ir con mucho frío, ¿eh? ¿Cómo están? ¿Cómo arrancaron la semana? ¿Qué pasó el fin de semana? ¿Dónde estuvieron? ¿Qué hicieron? Este fin de semana tuvimos el día libre, no tuvimos eventos y disfrutamos con amigos, con amigas. Fin de semana, ¿eh? 2364-516794. Y el fin de semana que viene, el sábado, tenemos un evento. Y el otro fin de semana tenemos otro. Y el otro fin de semana tenemos otro. Así que arrancamos julio también con muchos eventos, ¿eh? If you call, I run. Desde febrero que no paramos, ¿eh? Con eventos, fiestas, cumpleaños, despedida. 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

0: pusimos a cargar un ratito el celio porque estamos sin batería. Le saludamos al amigo Caco, a Gabriela, a Rubén, a José, a la gente de Tiburcio, a Karen, a Gladys, a Alejandra, a Sebastián, a Nancy y a Luna. También a Karina, a Valeria, mi amigo DJ Peto de Teolina. Creo que en septiembre andamos por allá, Peto, andamos por Teolina. En septiembre tenemos un evento, ¿eh? Ahí para Beto, para Camila, para Fernando. Para Lucas. Para Roxana, Mabel, Carla. Para Manuel, Juan, Eliana. Para Fernando, Manuel, para Juan, para Leonardo. Para amigo Tano, para Frencho, para Gabriela, para Jaime, para Fiamma. Para Romina, para Carlos. Para el amigo Marcelo, Soledad, Joana, Sandra. Para Noelia, para Darío, para Andrea. Para Maxi. Para Abril, para mi amigo Paco y para Fernando. Gracias a todos, por estar del otro lado. Vamos a arrancar con algo lindo. Y así arrancamos este lunes bien, bien, bien, bien tranquilo, pero bien, dale.
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0: Toma, qué temita hizo Gustavo, ¿eh?
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0: Qué fenómeno, Gustavo, ¿eh? Seguimos compartiendo buena música hasta la hora 20. Te hacemos compañía a través de la radio 103.1 Encuentro, la radio de la familia. Y a través de la 104.3 RGA. 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

Bueno, ya estamos disfrutando buena música. Vamos a poner un temita más, vamos a hacer la primera tanda publicitaria. Y nosotros seguimos hasta la hora 20. Dale, no te vayas, tanda publicitaria, poné la pava y quédate conmigo hasta las 20. Dale nomás.

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Por ahí seguimos hasta la hora 20, te hacemos compañía a través de la radio 103.1 en Encuentro. Y estamos en Dupla a través de la 104.3 RGA. 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

3364 516794. Hasta las 20 nosotros te hacemos compañía. Pero va a ser morando la gente de Arenales que está escuchando la radio. Quiere escuchar un temita de Lucas Hugo. Ahora se lo pasamos, Llegamos a las 19 en todo el país y nosotros seguimos hasta las 20 hacia abajo.

0: 51-67-94. Vamos a cumplir con la gente de Arenales. Pero antes vamos a cumplir con ella, que quiere escuchar el lindo tema y así se lo regalamos. Dale nomás.
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Ahí estamos nosotros compartiendo buena música. Hasta las 20 estamos, ¿eh? 2364-516794. Llegamos a las 19 y 25 en todo el país. Hasta las 20 nosotros te hacemos compañía, ¿eh? Escucha.

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Hola, hola. Ahí estamos, ¿eh? Te queremos decir que estamos llegando casi casi al final del día de hoy, lunes 22 de junio, aquí estamos. Nos separan 10 minutitos para llegar a la hora 20, casi en todo el país. 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

Por ahí le mando un saludo grande a Julián. A Iván, a Bruno. A Mariano, a Juanpi, a Abril. Gracias por estar del otro lado, ¿eh? Nosotros de a poquito nos estamos yendo.

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Por así nos vamos, gente. Gracias por los mensajitos, gracias por los... por los llamaditos, gracias por todo. Gracias por la buena onda y gracias por estar del otro lado. A todos. Nos vamos, ¿eh? Nos vamos y el miércoles encontramos a partir de la hora 18, como siempre, lunes, miércoles y sábados. Estamos de la hora 18 a la hora 20 a través de la radio 103.1 Encuentro y a través de la 104.3 RGA. Mi nombre es Darío, más conocido como el Darío, estamos llamando al Darío y la gente. Nos vamos. Espero que termine el día de la mejor manera y que mañana te levantes mejor que hoy. Disfruta los espacios verdes, disfruta la familia. Disfruta cada momento porque los momentos no se repiten. Disfruta la vida a tu manera. Reí, bailá, cantá. Disfrutá, salís. Nos encontramos, si Dios quiere, el día miércoles. Espero que termine el día de la mejor manera y que mañana te levantes mejor que hoy. Abraza a tus hijos, come sano, sale a caminar, anda en bici. Gracias por todo, ¿eh? Los quiero, les dejo mi corazón. Y como te digo siempre, si me extrañas, solamente me tenés que mandar un mensajito. Ahí estaré, seguramente, ¿eh? Gracias por todo, los quiero. Nos encontramos el día de miércoles. Chau, chau. Que sigas bien. Adiós.

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3: Hola, ¿cómo estás, amigo matero? Espero que muy bien. Bienvenido a Música y Mates por la Ruta de la Yerba Mate, nuestro encuentro radial en donde disfrutamos de buena música y conocemos un poquito más. ¿Sobre quién? Sobre nuestra estrella. Claro que sí, el mate. Hoy es lunes y te invito a que te quedes con nosotros.
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1: La personal trainer de Madonna dijo en una entrevista que la cantante estadounidense toma suplementos de origen natural con ginseng o yerba mate. Lo hace antes de sus shows para tener más energía. Seguinos en nuestras redes sociales y también allí contanos si conoces algún famoso que sea fanático del mate. Ahora viajamos al año 2018 y recibimos a Natalie Pérez y su canción Algo Tiene.

¿Qué hay para hoy? Agradecer, sonreír, continuar, disfrutar unos ricos mates y escuchar, por supuesto, música y mates por la ruta de la yerba mate. Llega a la radio la música de Abel Pintos junto a La Oreja de Van Gogh, Deseos de Cosas Imposibles.